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0: sube la nota.
1: ¿Qué es entonces? ¿Cuál es el problema aparte de la corona? ¿Era qué? Un
2: tor, ajá, fija, corona y repaso.
1: Yeah. 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
2: O sea, ya se te queda con la puesta a punto y te queda perfecto y con galara.

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Mire usted, tampoco. Habrá unos que sí, habrá otros que no. 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

0: Amiguito, ¿cómo estás? Que me he acordado de ti.
1: Un abrazo muy grande, Juan. Espero que podamos hablar pronto.
2: A salud, compadre, a ti y a los tuyos. Mucha salud.
1: Un besito, cariño. Espero que estés bien.
3: ¿Le canta el título a la canción? 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

0: coño, tú te estarás tomando tu cervecita, ¿no? Que no me enteré yo, ¿eh?
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1: No, yo nunca dije que te quería. Simplemente dije que me gustabas.
0: Ah, pero no me acuerdo.

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1: ¿Qué canta?
0: ¿Qué canta? Estoy haciendo una canción.
1: ¿Cómo se llama?
0: No sé. 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

feliz mañana. Bienvenidos a un nuevo episodio de Frecuencia Ambiental, el programa radial de la Facultad del Medio Ambiente y Recursos Naturales de la Universidad Distrital. Los acompaña Angélica Osorio y hoy, como todos los domingos, conoceremos las noticias importantes que se generan en nuestra facultad.

En julio se conmemoran importantes fechas ambientales y de justicia social que resaltan la protección de ecosistemas y comunidades. El 22 de julio se observa el Día Mundial contra la Minería a Cielo Abierto, una jornada para denunciar los graves impactos ambientales y sociales de esta práctica, como lo es la deforestación, la contaminación de aguas, la pérdida de biodiversidad y desplazamiento de comunidades, promoviendo alternativas más sostenibles de extracción de recursos. El 23 de julio corresponde al Día Mundial de las Ballenas y los Delfines, dedicado a crear conciencia sobre la conservación de estos cetáceos, amenazados por la contaminación acústica, los plásticos, las colisiones con embarcaciones y la captura en

occidental, destacando su rol clave en el equilibrio de los océanos. El 25 de julio se celebra el Día Internacional de las Mujeres y las Niñas Afrodescendientes, fecha que visibiliza sus aportes y lucha por los derechos, reconociendo también su importante papel en la conservación ambiental y el manejo sostenible de territorios en muchas regiones. El 26 de julio es el Día Internacional de la Defensa del Manglar, que busca proteger estos valiosos ecosistemas costeros por su capacidad de capturar carbono, proteger costas contra erosión y huracanes y servir como vivero para especies marinas, amenazados por la urbanización, la acuicultura y el cambio climático. Estas efemérides nos invitan a reflexionar sobre la interconexión entre la defensa de la naturaleza y la equidad social.

0: En la Facultad de Medio Ambiente y Recursos Naturales nos estamos preparando para un nuevo semestre.
1: Mientras muchos disfrutan del receso académico, aquí el trabajo continúa. En este momento se están realizando 22 cursos intersemestrales. Los programas están adelantando los procesos académicos y administrativos como la oferta de asignaturas, la preparación de laboratorios y espacios de práctica y la coordinación de actividades que harán posible el regreso de nuestra comunidad universitaria.
0: Cada detalle cuenta para que estudiantes, docentes y personal administrativo encuentren una facultad lista para seguir aprendiendo, construyendo e investigando soluciones a los desafíos ambientales de nuestro tiempo.
1: Muy pronto volveremos a encontrarnos en las aulas, los laboratorios, las salidas de campo y los espacios que hacen de esta facultad un lugar para transformar el conocimiento en acciones que impactan el territorio.
0: Y recuerde, cada nuevo semestre es una oportunidad para crecer, aprender y contribuir a cuidar del ambiente. Nos vemos pronto.

0: ahora abrimos un espacio para escuchar una nueva entrega de nuestro podcast dirigido por el profesor Rodolfo Franco. En esta oportunidad, el tema central es el estudio de las maderas, un campo fundamental de la ingeniería forestal que permite conocer las propiedades, características y aplicaciones de este recurso natural, aportando a su uso sostenible y a la conservación de los bosques. Para profundizar en este tema, el profesor Rodolfo conversa con la profesora Nancy Pulido, del Proyecto Curricular de Ingeniería Forestal, quien comparte su experiencia y explica la importancia del estudio de las maderas en la formación de profesionales y en el desarrollo del sector forestal. Escuchamos este interesante podcast. Adelante, profesor Rodolfo.
1: Hola a todos, ¿cómo están? Bienvenidos nuevamente a este espacio de charlas ambientales de la Facultad de Medio Ambiente y Recursos Naturales de la Universidad Distrital. Mi nombre es Rodolfo Franco, soy docente y presentador de este espacio. Bien, para nuestra jornada de hoy vamos a hablar de una de las temáticas de una carrera maravillosa que tiene la facultad, una de las más antiguas y de mayor trayectoria en la institución, que es Ingeniería Forestal. En Ingeniería Forestal, esta carrera con un gran servicio sobre los recursos y bosques en el país, pues tiene diferentes ejes o líneas temáticas principales. Entre esos ejes tenemos la silvicultura, ¿cierto?, que es sobre el manejo de los bosques. Tenemos un eje sobre la parte socioeconómica, tenemos un eje también sobre las biológicas, que incluyen biología, botánica, dendrología, áreas protegidas y otras ahí relacionadas. También tenemos un eje de la parte espacial, de la parte territorial, como los sistemas de información geográfica, que es mi área, como las cuencas hidrográficas, el ordenamiento territorial. Y tenemos otro eje de los centrales, de los principales, de la esencia también de la ingeniería forestal, y es el eje de las maderas. Ahí tenemos espacios como las propiedades de la madera, estructuras de madera, las industrias. Y a propósito especialmente del área de las propiedades de la madera, es la temática de hoy y mi invitada, la profesora Nancy Pulido. Profesora, bienvenida a este espacio.
2: Bueno, muchas gracias. Muchas gracias, profesor. Estoy yo encantada de poder participar en este espacio y poder compartir parte, digamos, de lo que nosotros realizamos aquí en nuestro programa de Ingeniería Forestal aquí en la Facultad de Medio Ambiente y Recursos Naturales. Yo encantada de asistir acá y, bueno, estoy disponible para iniciar esta charla. Muchas gracias.
1: Y quiero comentarle a los espectadores que sí, el espacio, el bloque de laboratorio de maderas junto con otros laboratorios como suelos, en fin, son de los más antiguos en la facultad. La facultad pues tiene dos sedes, una sede, la sede Vivero, desde donde estamos transmitiendo. Esta sede pues es una de las más antiguas de la universidad en los Cerros Orientales, espectacular, invitados, una vista genial, y también una sede en el sector de Poza Porvenir, donde también pues hay otros proyectos curriculares. Y a propósito de trayectoria, ¿qué tal, profe, si nos comentas sobre tu perfil profesional y tu trayectoria profesional y cómo llegaste a la universidad?
2: Bueno, muy bien, sí. Bueno, yo soy ingeniera forestal, soy egresada de aquí en la Universidad Distrital, y vinculada casi desde el comienzo, desde el segundo o tercer semestre, vinculada aquí al espacio de las maderas, al estudio de las maderas. Y mi profesor José Anatolio Lastra, ingeniero forestal, un ingeniero forestal líder de aquí de la Facultad de Ingeniería Forestal en su momento. Él fue decano, director del Instituto de Investigaciones, hizo mucha investigación en el área de maderas y fue reconocido a nivel nacional y regional. De hecho, el nombre de nuestra colección tiene, en homenaje a él, tiene su nombre. Entonces, nuestra colección biológica Siloteca UDBC José Anatolio Lastra Rivera. Yo conocí este espacio de las maderas precisamente en segundo semestre, cuando ya se había construido otro espacio, se hizo una construcción en la parte de abajo del vivero, una construcción de unos laboratorios grandes, y no se ponían en servicio, y en ese momento estaba la inquietud de los estudiantes de qué estaba pasando con esa infraestructura que estaba allí, que se había invertido un dinero allá y no se había colocado en servicio. Entonces, pues yo vine con unos estudiantes y el profe José Anatolio Lastra nos recibió muy amablemente y dijo... Le decía, bueno, China, venga, yo le explico qué es lo que sucede con esto. Entonces, nosotros tenemos un proyecto con la Junta del Acuerdo enmarcada en la Junta del Acuerdo de Cartagena, que son los proyectos andinos de desarrollo tecnológico para promover la madera de tipo estructural. Y esa junta nos entregó un dinero para construir esos laboratorios que eran de ingeniería de la madera. Y me contó todo el proceso, lo que venían haciendo, lo que venían trabajando en el área, y a mí me gustó mucho. De hecho, pues ese laboratorio, yo con parte de ese laboratorio fue que yo me gradué, porque yo hice mi trabajo de grado en su momento, lo hice precisamente en maderas, pero estructuras de madera, hacía la evaluación de las maderas a escala natural. Después de mi grado, yo pues me fui a trabajar a campo, estuve trabajando con comunidades, y como resultado de ese trabajo con las comunidades también hice una especialización en cultivo de frutales para, digamos, como que tener, digamos, como más información y más formas de trabajo con las comunidades. Entonces se desarrollaron sí. proyectos muy bonitos de desarrollo forestal y agropecuario, sistemas agroforestales y demás.
1: Y ya, digamos, tu parte, tu historia ya docente en la universidad.
2: Ah, bueno, de mi historia docente, digamos, el trabajo con las comunidades fue, o sea, yo aprendí muchísimo, fue muy enriquecedor. El trabajo en campo, yo estuve trabajando en la costa atlántica, en la Sierra Nevada, estuvimos en toda la zona de Carmen de Bolívar, con comunidades conocí mucho de las maderas también, del claro. uso tradicional. Yo siempre estaba buscando, pues, como el tema de maderas. O sea, estaba como, ¿para qué utilizan esta madera? Estas cercas o las construcciones en las viviendas, todas en madera. Entonces, uno iba como conociendo más acerca de esos usos. También me vinculé en el área de maderas con la SGS, que es una entidad de... internacional que hace control de calidad, y tenía un departamento de control de calidad de maderas, y con esto pues conocí todo el país en el tema de hacer la inspección de las maderas que iban a utilizar en su momento para la elaboración de las estibas. Entonces estuve en Chocó, en la costa atlántica, en Putumayo, estuve también en toda la parte de Santanderes y en Bogotá. Y bueno, ahí también hubo un acercamiento también con la universidad, tener, digamos, como que yo no me desvinculaba mucho de la universidad porque tenía mucho apoyo técnico acá. Entonces después se dio como la posibilidad de una convocatoria en el área de maderas, como yo continué trabajando en esta empresa y en estas áreas, y mi proyecto de grado, mi tesis fue en maderas. Entonces yo me presenté al concurso y entré como docente. Ese concurso pues con pues como docente de carrera, con una exposición, un proyecto. Entonces en ese momento logré entrar a la universidad, y yo encantada porque llegaba a tomar hacerme cargo del laboratorio y la colección biológica.
1: Y bueno, para nuestros espectadores y de jóvenes, para los que esperan, aspiran de pronto buscar carrera, y pues está en General Forestal, y ustedes lo escucharon, ¿no? Todos esos lugares que uno puede conocer en Colombia, en trabajos, en proyectos, extensión, etcétera, a través de la Ingeniería Forestal. Entonces, no, ese momento en que te vinculaste, pues debe haber sido muy especial. Es claro. Lo tuyo, y el laboratorio, y maderas, ¿sí?
2: Sí.
1: Bueno, yo aquí, un detalle aquí personal. Lo mío, pues tú lo sabes, es el área de los sistemas de información geográfica, la cartografía, los mapas, en fin, y muchas personas me conocen por eso. Oiga, pero yo llevo mis maderitas en el corazón. Yo hice por ahí, conservé durante mucho tiempo, cuando fui estudiante, una siloteca que se hacía pues en la materia de maderas, de propiedades de la madera en aquel entonces, y en mi trabajo de grado, de pregrado, fue relacionado con maderas, no en la parte de las propiedades, pero sí en la parte de la comercialización de maderas. Uh-huh. Un nombre re largo, eso era en comercio, ¿qué? Canales y márgenes de comercialización de maderas de Sajo, Cuángara y Sande del Pacífico Nariñense y Caucano de Colombia. Entonces fue una experiencia interesante allá a finales de los años 90, Y lo comento así rápidamente porque eso me pregunta el profesor y me imagino que su trabajo de grado en pregrado fue algo de mapas, algo de ahí muy técnico, geográfico, y curiosamente no, fue del área de maderas. ¿Y qué tal si ahora hablamos de justamente de propiedades de la madera, una presentación que nos quieres compartir? ¿Qué te parece?
2: Ah, bueno, sí, claro que sí, pero quería también como compartirles por qué ingeniería forestal. Cuando yo estaba en el colegio en CAFAM, yo soy egresada en CAFAM, tenía dos profesores que en ese momento hablaban mucho del medio ambiente, y en ese momento se hablaba mucho del ecodesarrollo y se hablaba, bueno, los problemas de Chernobyl y no sé qué, y nos ponían a leer sobre el tema ambiental. Y uno buscando, bueno, ¿qué voy a hacer? En ese momento era muy famosa la arquitectura, era famosa la ingeniería, ¿cierto? Eran como esas carreras famosas, pero no había como muchas posibilidades. De pronto en la universidad pública me presenté en la nacional, pero pues era muy demandada pues el ingreso a la nacional. Y entonces yo miraba otra universidad, pues decía, la pedagógica no es como lo mío. Yo miré la universidad distrital y veía qué proyectos, qué programas habían allí, y encontré la ingeniería forestal. Y yo decía, bueno, esta carrera tiene un énfasis en el tema ambiental, pero también en el tema de bosques. Dentro de ese, un grupo que teníamos en el colegio, hicimos también una parte, digamos, como de hacer unas plantaciones, como lo que uno deja para el colegio, hacer algunas siembras de árboles. Entonces yo dije, bueno, y ahí como que me entusiasmé y me presenté, nos pedían el ICFES necesariamente,
1: claro,
2: e ingresé, pero digamos en orientación profesional, sí, nos la dio Héctor Rojas y nos llevó al NEUSA. Sí. Y eso fue una maravilla porque NEUSA eran unos bosques en pino, las cabañas de los ingenieros en madera, una producción, está en plena producción el vivero de allá de NEUSA, de la CAR, una producción casi 3 millones de árboles, porque era un vivero inmenso. Yo dije, no, esto es lo mío, ¿sí? O sea, esto es lo que a mí me gusta, me encantó, y ahí fui pues como entusiasmándome, enamorándome más de la carrera. Y yo siento que ahorita estoy aún más enamorada de la carrera, por el trabajo que hemos venido realizando con los estudiantes, el trabajo de campo. En esa época yo conocí bastante Colombia, pero ahora también hemos estado muy entrados en la Amazonas, hemos estado en Chocó, trabajando con comunidades. O sea, eso es muy bonito. O sea, para nosotros eso es súper enriquecedor porque la cantidad de conocimiento que adquirimos, que aprendemos de las comunidades, es maravilloso. Y como le decía yo a mis estudiantes alguna vez, uno viene de una salida de campo, 15 días está en campo trabajando con la gente, y uno llega como medio entusado, como que empieza a extrañarlos. O sea, estuvimos chévere, aprendimos, colectamos, es muy bonito. El profe Rodolfo me invitó a esta charla. Yo dije, bueno, yo quiero, pues obviamente quiero hablar de maderas, del área en la cual me desempeño, de una de las áreas, digamos, que más me motivaron para estudiar la ingeniería forestal. Y entonces dije, pero no la madera como se ven en algunos sitios, como la madera, el recurso del bosque para utilizarlo en la tecnología y demás, sino también darle ese otro enfoque hacia la conservación de los bosques. Y quiero con esta presentación como tratar de explicar cómo el estudio de la madera aporta a la conservación de nuestros ecosistemas forestales o de nuestros bosques. Aquí en esta presentación les estoy mostrando como diferentes tipos de maderas. Estas imágenes que ustedes ven acá son imágenes de maderas en un plano transversal, son imágenes que no necesitan mucho procesamiento, simplemente con un corte de un bisturí y una lupa, ya yo puedo observar estas estructuras que son diferentes para las diferentes maderas que encontramos. Esta colección de 5 especies la hicimos en Tarapacá, en este sector de Tarapacá, en la parte donde termina la colita, de la parte de arriba, en límites con Brasil, de la Amazonía. un sitio muy bonito. Estuvimos trabajando con una comunidad allá que tenían sus permisos de aprovechamiento, sus concesiones de aprovechamiento, con doña Flor Ángela, una líder comunitaria muy reconocida en el Ministerio de Ambiente, en las corporaciones, en Fede Maderas, que es una persona que ha trabajado muy de la mano con las instituciones, pero para el beneficio de la comunidad, porque ellos trabajan, ellos aprovechan la madera de una forma sostenible con el propósito de que ese recurso que está allí también esté presente para esas futuras generaciones. A nivel mundial, sobre la superficie terrestre, se ha establecido, o se tiene establecido ya por FAO, que la cobertura boscosa a nivel mundial está ocupando un 30 o un 35%, ¿sí? Entonces, todavía encontramos bosques en un 35% de la superficie terrestre a nivel mundial. Y esos bosques en nuestro país están representados en aproximadamente un 51-52% del territorio colombiano. Esas coberturas boscosas están distribuidas, un 56% del territorio, de estos bosques, perdón, se encuentran en resguardos indígenas, en zonas de reserva campesina o en áreas destinadas para los colectivos de las comunidades negras, ¿sí? Un 21% de esos bosques los vamos a encontrar en unas áreas que denominamos parques nacionales naturales, que están a cargo, digamos, como del ministerio, la administración, pero pues también tienen ahí como una presión constante, porque son áreas boscosas en donde hay explotación de madera principalmente y de otros recursos. Entonces ahí hay una presión importante. Y tenemos otras áreas que son las zonas de reserva forestal, están representadas en un 16%, que son zonas en donde se busca proteger esa cobertura forestal con participación de las comunidades. Es importante mencionar también que la zona de la Amazonía, que es la que está aquí marcada, esta parte de acá, nosotros tenemos 3.8 millones de hectáreas, y lo menciono acá porque es la zona que en este momento está sufriendo la mayor presión por deforestación. Ya en cuanto a estadísticas, que representan nuestra biodiversidad, tenemos que recurrir a la información que genera el Instituto Humboldt, que genera el IDEAM, que generan los herbarios forestales, en los cuales están reportados 6.124 árboles. Un árbol es una especie leñosa con una altura de más de 5 metros, con un solo fuste y una copa definida, ¿cierto? Entonces están reportados 6.124 árboles. Tenemos 1.127 especies endémicas. Las especies endémicas son especies que únicamente crecen en nuestros ecosistemas y dentro de esos ecosistemas en unos sitios específicos. Por eso la importancia de proteger estas áreas para mantener estas especies que son exclusivas o son únicas de estos ecosistemas. Y tenemos, bueno, ya hace año y medio, el Ministerio de Ambiente sacó un nuevo listado mediante resolución, identificando 707 especies con algún grado de amenaza. ¿Esto qué quiere decir? Son llamados de atención para decir pilas, que estas especies, sus poblaciones se están reduciendo, y esa reducción de esas poblaciones están poniendo en riesgo estas especies para que ellas desaparezcan. Entonces, lo que hay que hacer es trabajar con estas especies y más que las especies, también con los ecosistemas en donde ellas se localizan o están establecidas, para lograr su protección, su conservación. Aquí en esta imagen estoy presentando una imagen que tomé de una publicación del Ministerio de Medio Ambiente, en donde están caracterizados nuestros bosques, y vemos esa composición de ese bosque, en donde tenemos árboles de diferentes especies, árboles de diferentes tamaños, tenemos lianas, tenemos bejucos, y todo esto está representado obviamente por un buen número de estas especies que son especies leñosas. Pero en los bosques también hay herbáceas, ¿sí? O sea, hay plantas arrosetadas, hay algunas gramíneas que no son especies leñosas, pero que forman parte del bosque. Y en el bosque, pues obviamente está asociada a toda la fauna, ¿cierto? Avifauna, está asociado también la entomofauna que está en el suelo, están asociadas todo un gran grupo, una gran diversidad de especies, no únicamente especies vegetales. Pero la gran representación que hay acá, y como lo podemos ver en esta imagen, son esas especies leñosas. Las especies leñosas son las especies vegetales que desarrollan un tejido conductor, ¿sí? Entonces, de pronto ustedes ven las bromelias, los quiches que están allí, están en los árboles. Esas no son especies leñosas. Ellas no desarrollan un tejido conductor. Las que sí desarrollan tejido conductor, este tejido es el tejido conductor, ¿sí? Y este tejido conductor se denomina xilema. Pues a través del xilema vamos a encontrar esa savia, las nutrientes que se transportan, ¿sí?, en forma de solutos y que van desde el suelo, pasan por las raíces y van hacia por el tronco, van a las ramas y a las ramitas, y estas llegan a las hojas. Ya en las hojas se procesa esos nutrientes, ¿sí?, el agua, nutrientes, y por la compañía o digamos por acción de la luz solar, entonces allí hay una transformación de esa energía química que subía por la madera, ¿cierto?, por el xilema, llega a las hojas y hay una transformación que se da hacia una energía química, va de una transformación de una energía lumínica a una energía química. Y esa vuelve y se distribuye a través del floema y se redistribuye nuevamente a todas las partes de la planta. Esta dinámica que hay dentro de los árboles, nosotros estudiamos parte de esa dinámica a través del tejido del xilema, y el xilema es la madera. Entonces, la madera es el tejido xilemático que se forma hacia la parte interna del tronco y que está presente obviamente en las raíces, está presente en el tronco, en las ramas y en las ramitas, y permite la nutrición del árbol. ¿Cómo lo permite? ¿A través de qué? De unos elementos que son conductores. Aquí los identificamos como los vasos, pero también se pueden identificar como traqueidas, vasos principalmente para latifoliadas y traqueidas principalmente para las coníferas. Las coníferas, ellas desarrollan unas estructuras, unas hojas que no son hojas anchas, sino más bien son como unas agujas o unas acículas, ¿cierto? Mientras que las latifoliadas desarrollan hojas más anchas, y la estructura anatómica de la madera, de las coníferas y de las latifoliadas también va a ser diferente. Las coníferas son, digamos, como especies más predominantes de aquellas zonas en donde ocurren las estaciones, en la región tropical, aquí cercana a la línea del Ecuador, en donde nos encontramos Colombia, toda esta zona, parte de África. Allí, la mayor presencia de estas especies, está por las latifoliadas. La madera, entonces, como les digo, es el tejido xilemático que forma parte de la raíz, el tronco, las ramas y las ramitas, ¿sí? Porque se encarga de la conducción. Pero también se encarga de otra función también muy importante, que es el sostenimiento, ¿sí? Por eso la madera está en las raíces, porque es la que le da el anclaje al árbol. Por eso la madera está en el tronco, que es la que soporta toda la estructura del árbol. Un árbol puede estar pesando 5, 6, 10 toneladas.
1: Sí.
2: Y estar siempre haciéndole frente a la acción del viento. Digamos, nuestros suelos son muy típicos de zonas de ladera. Entonces, los árboles se tienen que mantener allí y ellos sostienen toda esa estructura en terrenos inclinados. Y esa resistencia la da la madera, ¿sí? La madera en sí. Y la tercera función es la de almacenamiento de hidratos de carbono. Ese proceso de fotosíntesis lo que hace es capturar CO2 del ambiente, ¿cierto? Hace su transformación química, esa transformación de energía lumínica a química, y se forman los hidratos de carbono que van a estar redistribuidos en toda la especie. Entonces, en todo el árbol o en pues el arbolito o la liana. Y aquí es donde se da el mayor, digamos, como la mayor captura de CO2, porque aquí todo esto está conformado por celulosa, ¿cierto? Y esas celulosas son hidratos de carbono que están almacenando, capturando ese carbono que hay en el aire, que hay en la atmósfera, ¿cierto? Entonces, por eso dentro de los servicios que nos representan estos bosques, estos árboles, está el tema de la regulación climática, está el tema de la mantener la calidad del aire, además obviamente del balance hídrico que mantienen estas especies, y es por toda esa relación con el entorno y toda esa función hidráulica que cumplen estas especies. Entonces, por eso la importancia de estudiarlas, además de su composición, saber qué especie es y demás, también la función que cumple este tejido.
1: Muy interesante lo que mencionas. Muchas veces se ve el árbol cuando se habla de maderas, es pensando es en el tronco y las ramas, pero aquí se ha tocado lo de esa madera oculta, que es la madera de raíces. Y la visión integral que mencionas con esas tres funciones biológicas, entonces sí, la madera es más allá del tronco.
2: Más allá del tronco. Por eso, digamos, cuando ocurren incendios forestales, eso es tan grave, hay una plena liberación de ese CO2 que estaba allí atrapado en esta madera, en estas estructuras. Quería pues como mencionarles también un tema muy importante, que son los anillos de crecimiento. Y aquí quiero resaltar una parte súper, súper importante, que es el estudio dendrocronológico de las especies. Entonces, resulta que los árboles crecen anualmente, ¿sí? Por esas condiciones ambientales que generan los movimientos de traslación de la Tierra alrededor del Sol, que se da en un rango de 365 días, ¿sí? Es lo que conocemos. Entonces, aún así, digamos, para nuestras especies tropicales, diferentes estudios que se han realizado de dendrocronología, se ha determinado que el anillo de crecimiento que se forma en la madera, ¿sí?, obedece a periodos anuales de crecimiento. Entonces, aquí nosotros podemos identificar un anillo de crecimiento aquí en esta parte, el límite del anillo de crecimiento, y aquí hay una madera tardía, que se denomina tardía, que es cuando el árbol crece muy poquito, y aquí hay una madera temprana, que es cuando el árbol crece mucho más, digamos, de una manera más vigorosa dentro del mismo año. Y eso obedece a periodos en donde hay buena luminosidad, donde hay buena agua, y para que haya buen crecimiento, o cuando empieza a bajar la luminosidad, empieza a reducir la disponibilidad de agua, entonces la madera, el árbol cesa su crecimiento y se forma un anillo más oscurito. Entonces, la sumatoria de esos dos tipos de madera es la que me forma el anillo de crecimiento. Los anillos de crecimiento son muy importantes para entender muchos factores, no únicamente de crecimiento del árbol, sino del sistema o del ecosistema en donde este árbol se encuentra. Por decir, con el estudio de los anillos de crecimiento, nosotros podemos determinar, hacer reconstrucciones climáticas. Entonces, yo puedo ver cuando hubo una sequía, cuando hubo un fenómeno del Niño, que es una sequía, cuando ocurrió un incendio forestal, en qué momento pudo haber una defoliación, ¿cierto?, del árbol, entonces se retiene el crecimiento. Entonces, todo eso queda registrado en el anillo de crecimiento o en los anillos de crecimiento. Es importante decir que la madera, que es todo este tejido cinemático, la madera está presente en la especie desde su germinación, desde su nacimiento, y que esa madera no no se va a perder. O sea, ese tejido no se pierde, como de pronto las hojas se defolian o son consumidas por insectos, o las flores que se transforman en frutos, o los frutos son consumidos por insectos, por pájaros y demás, ¿cierto? Es un tejido que se pierde o se transforma. La madera no, la madera va a estar allí presente, y a partir de esa condición nosotros podemos hacer, reconstruir la historia de vida de ese árbol, ¿sí?
1: Una pequeña analogía ahí con el mundo, sí. Por ejemplo, la geología. O sea, aquí estamos hablando, y miren, espectadores, lo interesante, la madera es como un libro que nos cuenta de sí. que hubo una época de estrés hídrico, de una época de incendios, de muchos fenómenos. Y una analogía voy a hacerla con el mundo de la geología, donde se hacen perforaciones, se sacan cilindros de grandes perforaciones en diferentes partes del mundo, por ejemplo, en la Antártida, etcétera. Salen esos cilindros mostrando diversas capas de roca muy antigua, indicando que hace millones de años hubo tal fenómeno, tal glaciación, tales épocas muy calientes, en fin, pues algo similar entonces sucede con los anillos y lo que nos refleja la madera. O sea que la madera también son como otro documento histórico, como otro elemento que nos cuenta sobre el devenir de lo que es las condiciones climatológicas y las condiciones ambientales, pues, de nuestro planeta. Ahora, miren la relevancia que tiene hablar de maderas en este aspecto, con temas como el fenómeno del Niño, que justamente para este año en el cual estamos haciendo aquí en nuestra charla 2026, se estima, de acuerdo a modelos globales climatológicos de diferentes entidades y diferentes, pues, algoritmos, que puede ser un fenómeno del Niño récord en los próximos meses. Ojalá que no, una vez yo pienso, ojalá esos modelos se equivoquen un poquito, alguna variable, porque sí. Es un tema de verdad que nos preocupa. Muy bien.
2: Nosotros podemos hacer interpretaciones de esos fenómenos del Niño, en qué periodos han ocurrido, porque estos fenómenos, Enzo, no son efecto del cambio climático. O sea, son procesos naturales, ¿cierto? Sí. Lo que sucede es que con el cambio climático esto se ha acrecentado. O sea, esto se ha vuelto, digamos, como más impactante, esos efectos de esos fenómenos, Enzo, que es simplemente una corriente de corrientes marinas que llegan y toca la superficie terrestre y obviamente afectan factores de lluvias. Pero los efectos han sido más impactantes precisamente por esos cambios climáticos que se vienen dando. Y nosotros estamos entendiendo cómo estas especies están haciendo frente a ese cambio climático a través del estudio de la madera, bueno, como tejido funcional, pero bueno, hay otras funciones que evaluamos dentro de los árboles, el tamaño de hojas, el tema de frutos, de polinización y demás. Pero hay un tejido, el de la madera, con su función de conducción, de sostenimiento y de almacenamiento, que nos permiten interpretar mejor cómo estas especies están haciendo frente a ese cambio climático. Entonces podemos ver que fácilmente los vasos, que son los encargados de la conducción de agua, cuando hay menos agua disponible o en ecosistemas más secos, vamos a ver que esos vasos que transportan agua son vasos más pequeños y ellos siguen transportando agua, pero de una manera mucho más segura, ¿sí? Entonces tienen muchos vasos, pero vasos más pequeños para transportar el agua, porque no hay suficiente agua para el crecimiento de esas especies. Entonces son especies de crecimiento más lento, son especies que sus maderas son mucho más densas, o sea, son más pesadas, más firmes, más fuertes, más rígidas, y son especies que desarrollan, digamos, que duran mucho tiempo para lograr un diámetro, digamos, como un turno de aprovechamiento, por decir. Entonces, las maderas que producen esas especies son maderas muy densas y muy llamativas, y es a esas maderas a las que más presión se le ha hecho, y por eso el bosque seco es, digamos, uno de los ecosistemas que más pérdidas de biodiversidad ha tenido, y es uno de los ecosistemas que más estamos estudiando para su recuperación y para su conservación. Son bosques muy, muy importantes desde el punto de vista ecológico. Para poder manejar adecuadamente, para poder fomentar programas o procesos de conservación, de recuperación de nuestro ecosistema, nosotros tenemos que conocer muy bien con qué estamos trabajando. Y esa, el saber cuál es la especie, pues lo trabajamos desde el punto de vista taxonómico, que es, digamos, el área de la taxonomía es la que me permite identificar cualquier ser vivo, no únicamente los vegetales ni las especies leñosas, cualquier ser vivo. Entonces nosotros aplicamos este sistema de clasificación taxonómica, ¿cierto?, para darle una nomenclatura y para identificar plenamente una especie. ¿Por qué hago yo énfasis en esto? Porque con el mercado de la madera, ¿sí?, sucede un aspecto que llama mucho la atención. La madera la identifican más como por el olor, por el color. Dice, bueno, los amarillos todas son lauráceas y todas esas sean como lauráceas, pero hay amarillos, digamos en este caso. Hay una especie que es de color amarillo, este es un pelacara, ¿sí? O un arracacho, un dinde, pelacara más que dinde, que es un Clarisia racemosa. Entonces la pueden comercializar como otra madera y se le está cediendo presión a una especie creyendo que es otra especie. Entonces estamos desconociendo esa información que hay allí. Entonces de aquí la necesidad de hacer una correcta identificación de la especie. ¿Y cómo lo trabajamos? Pues obviamente lo trabajamos desde el área de maderas, lo trabajamos analizando su estructura anatómica en el plano transversal, su estructura anatómica en el plano tangencial y su estructura anatómica en el plano radial. Entonces, tengo este tronco, este es un tronquito de madera. Entonces, la madera tiene tres planos de estudio. Entonces, tiene un plano de estudio transversal, ¿sí? Y tiene unos planos de estudio que lo vamos a ver acá. Un plano de estudio radial, que es este que está acá, es este que tenemos acá, no sé si se ve muy bien,
1: sí, sí.
2: Un plano de estudio radial y un plano de estudio tangencial, que es este que tenemos acá, que tenemos aquí de frente. Entonces, la madera se estudia desde el plano transversal, se estudia desde el plano tangencial y se estudia desde el plano radial. ¿Sí? Eso es, digamos, como la primera actividad que nosotros hacemos aquí con los estudiantes para poder entender el comportamiento de la madera y poderla estudiar. Entonces ellos hacen este tipo de trabajos que a mí me gusta mucho porque es como el primer acercamiento que ellos tienen con la madera. Si tuviéramos la posibilidad a ustedes de tocarla, esta es una superficie muy lisa y que agrada mucho al tacto. Y estos son acabados que los estudiantes le dan a la madera, ¿sí? Ahí pareciera que estuviera como pintada, no sé, pero no, es la belleza natural de la madera, solamente lijada. Aquí tiene un lustre muy llamativo. Entonces, esos son los planos de estudio de la madera que nosotros identificamos para poder hacer la caracterización.
1: Entonces, me encantan esos juguetes. Sí. Esos juguetes didácticos, hoy en día, pues bueno, sí, tenemos mucha inteligencia artificial, pero estando en clase también, esos elementos físicos para conocer, para tocar, ¿no? Para tocar, incluso para oler, son, sí. Eso, no podemos oler con un computador e inteligencia artificial, bueno, habrá alguna técnica más adelante, en un futuro. Pero más allá de eso visual de pantalla, ese tipo de objetos muy útiles,
2: profesor. Sí, sí, es bastante útil. Y como te digo, los estudiantes aquí empiezan, digamos, como a entender la madera y trabajan con ella y la empiezan a amar aún más, porque ese es un trabajo muy bonito que ellos hacen con la madera. Es el primer trabajo ahora iniciando semestre, ellos empiezan empiezan a hacer este tipo de trabajos. Sí, como tú dices, Rodolfo, lástima el tema porque la madera es organoléptica, o sea, tiene unas características organolépticas, tiene unos olores, tiene unos colores, unas texturas que llaman mucho la atención y enamoran realmente. O sea, la madera no necesita que le coloquen tintura de nada, ni sellante, ni laca, ni nada. Simplemente ella solita tiene una belleza natural muy, muy, muy llamativa. Bien, entonces, continuando con nuestra caracterización de la madera, entonces la trabajamos en esos tres planos de estudio, pero para tener una, digamos, precisión de lo que es la especie como tal, aunque los dos se complementan, nosotros trabajamos muy de la mano con la parte botánica, ¿sí? Nosotros tenemos una colección de maderas acá y esta colección tiene su referente botánico. Entonces, esta especie es Claricia racemosa, es la muestra de madera, pero aquí también tenemos la muestra botánica del Claricia racemosa, que tiene flor, que tiene hojas, tiene flores y tiene frutos. Entonces ya hay una plena identificación de la especie. Entonces cuando nosotros conocemos exactamente con qué estamos trabajando, obviamente estamos generando una información científica muy valiosa, ¿sí? Para el control de la movilización de maderas, para los estudios tecnológicos, para los estudios dendrocronológicos. La madera tiene mucha variación, digamos, por su crecimiento, tiene variación, digamos, yo puedo tener acá un cedro de aquí de la región andina y lo comparo con el cedro que se colectó en el Chocó, son la misma especie, pero los comportamientos van a ser un poquito diferentes. Cuando nosotros ya tenemos esta caracterización, tenemos la madera, tenemos esta orientación de los planos de estudio, pues entonces nosotros empezamos a describir la madera. Y lo vamos a hacer desde dos tipos de caracterización, desde a nivel macroscópico y en la escala microscópica. En la escala macroscópica es cuando yo cojo la madera, corto la madera con un bisturí o la lijo muy bien y con una lupa estoy mirando la estructura de la madera, ¿sí? Y esa estructura que estoy mirando es esta que podemos ver acá. Yo no sé si yo puedo ampliar un poquito acá.
1: Pero se alcanza a distinguir.
2: Sí. Bueno, entonces ahí vemos estructuras, vemos poros, vemos unas líneas paralelas entre sí, esos son los radios. Pero acá, en este componente de acá, estaba como presentando esta imagen que es de CITES. CITES... para la identificación de maderas tropicales, en donde tienen esta parte de acá es una conífera y esta parte de acá es una latifoliada. Entonces, esas también, digamos, como que se muestran las estructuras diferentes que se dan entre coníferas y entre latifoliadas. La caracterización macroscópica se hace a este nivel, pero también tenemos en cuenta esos factores organolépticos que tú mencionabas, Rodolfo, que es el olor, el sabor, ¿cierto? El brillo de la madera, el tacto, digamos, esto nos representa maderas que son homogéneas o son de textura fina o maderas que son de textura muy gruesa. Todas esas características nos permiten identificar la madera con, obviamente, la aplicación de unas claves que han sido elaboradas con tal propósito y se utiliza mucho en los puntos de control, ¿sí? En los sitios de control de movilización de maderas, en los puertos porque sale madera de Colombia hacia otros países y también cuando se va a comprar madera para la industria, ¿sí? Entonces ahí también hay que tener como este conocimiento, es ese tema de la comercialización, el uso de la madera industrial y el tema de restringir todo el comercio ilegal de la madera. Ya la caracterización microscópica requiere unos preparados, unos cortes de micrótomo, unas tinciones de un tejido, digamos, de la madera. Entonces, en cada uno de los planos de estudio yo hago cortes con este equipo que es un micrótomo, ¿sí? Y saca hojitas, saca Tejido muy fino de madera, tejido de 12 micras, 8 micras, 40 micras, dependiendo de la especie. Se hace una tinción que nosotros por lo general utilizamos safranina, por eso le da ese tono aquí, ese color violeta intenso. Hacemos la tinción y hacemos el montaje. Y ahí entonces obtenemos este tipo de tejido y con estas imágenes entonces nosotros podemos hacer la caracterización taxonómica, o sea, definir claramente de qué especie estamos hablando, pero también la utilizamos mucho desde el punto de vista tecnológico para conocer esas estructuras anatómicas que determinan más o que afectan más un proceso tecnológico de pegado, de corte de la madera, en fin, y también desde el punto de vista funcional.
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4: Cordial saludo para todos nuestros oyentes que nos acompañan en este espacio de Voces y Devenires. Programa de la Facultad de Ciencias y Educación con el apoyo de la Maestría en Comunicación y Educación y el soporte del Doctorado en Estudios Sociales, el Doctorado Interinstitucional en Educación y el Programa de Comunicación Social y Periodismo. En esta mañana de domingo les acompañamos, como usualmente, con diferentes informaciones, entrevistas y distintas notas para acercarnos a las actividades que se desarrollan en nuestra facultad y en nuestros doctorados. Sean bienvenidos y bienvenidas a una edición más de Voces y Devenires en este domingo previo a nuestro 20 de julio, fecha patria, fecha nacional, fecha para celebrar, conmemorar nuestra independencia.

0: En Voces y Devenires tenemos el día de hoy un invitado muy especial. Se trata de Fabián, quien nos ha acompañado también en el proceso de cuidando la vida en el territorio y que ha ejercido un papel muy importante en el diplomado de Lenguaship Romaní. Adicionalmente, también ha sido vital en la posibilidad de acercamiento que hemos tenido con las comunidades. Fabián, bienvenido a este espacio de Voces y Devenires y cuéntenos acerca de la importancia que tiene un proceso de investigación como el que se viene desarrollando en el proyecto Cuidando la Vida en el Territorio con el pueblo Rom. Usted que es un conocedor de este pueblo.
1: Bueno, gracias a Voces y Devenires por este espacio. Bueno, frente a la primera pregunta sobre la importancia del proceso de investigación, yo quisiera destacar tres aspectos. Uno es que este es un proyecto que surge de la necesidad, el interés y la concertación con el pueblo gitano de Colombia. Parte de una necesidad porque han venido considerando que es necesario fortalecer de una parte su lengua nativa, la Ship Romaní, que es un aspecto fundamental en la identidad gitana, ¿no? Pero se plantea la pregunta de cómo hacerlo en el contexto actual, pero teniendo en cuenta todo la cosmovisión, el sacono del pueblo gitano, cómo lo han hecho hasta ahora y cómo podemos poner eso en diálogo con pedagogías, con didácticas dialógicas, con didácticas contemporáneas que nos permiten identificar esas formas de aprender y enseñar propias del pueblo gitano y adaptarlas al día de hoy con mediaciones pedagógicas que permitan fortalecer, sobre todo en las nuevas generaciones, su lengua. Eso de una parte. De otra parte, es un interés de la comunidad y muestra también unos aspectos de su generosidad para abrirse un poco más a los no gitanos, para conocer esta cultura maravillosa del pueblo gitano, que por mucho tiempo tuvo que ser escondida y fue invisibilizada, ¿no? Marcada por muchos estereotipos, ¿no? Por muchos imaginarios que no corresponden a la realidad. Entonces, también tenemos ese aspecto de apertura del pueblo gitano para enseñarnos un poco más de su cultura, de la cual podemos aprender mucho, por ejemplo, la vivencia de la libertad, el valorar tanto la familia, el valorar la palabra. Yo consideraría ese aspecto también. Bueno, y un tercer aspecto es que para Colombia es el primer proceso de investigación donde están unidas la academia, la universidad distrital a través del doctorado de estudios sociales, los entes gubernamentales, en este caso el Ministerio de la Igualdad y por supuesto el pueblo gitano a través de las diferentes compañías que son la organización tradicional, ¿no? Entonces estamos unidos para sacar este proyecto adelante. Usualmente las investigaciones o son de investigadores independientes o que hacen parte o están relacionados con el proceso organizativo del pueblo gitano, pero o son estudios de universidades por estudios de pregrado o de posgrado, pero este es el primero en el que estamos estas tres partes trabajando con un mismo objetivo, fortalecer la lengua del pueblo gitano.
0: Mil gracias, estimado Fabián. Y bueno, usted ha estado muy cerca del proceso que tiene que ver con el diplomado de lengua Ship Romaní. Quisiera que nos contara acerca de la importancia que tiene hacer un proceso formativo en la lengua y cómo en el ejercicio de acompañamiento y liderazgo que usted ha venido desarrollando hace visible esa contribución que le desarrolla este proyecto al pueblo rom.
1: Bueno, teniendo en cuenta esta segunda pregunta, pues este es un proceso que como lo decía el maestro Freire, nos estamos educando mutuamente, ¿no? De una parte, tuvimos un proceso de formación con expertos en la enseñanza de las lenguas, donde el pueblo gitano, pues, digamos, tuvo la oportunidad de aprender sobre la didáctica de las lenguas, sobre la pedagogía, desde esta visión occidental. Entonces, estuvimos hablando del aprendizaje basado en proyectos, pero partiendo de sus prácticas tradicionales, de sus pedagogías propias. Entonces nos dimos cuenta, por ejemplo, la importancia de la cocina, de la comida. El pueblo gitano, compartir su comida son momentos de alegría, son momentos de formación allí. Allí, por ejemplo, es un momento para aprender la lengua, los valores, el respeto de las visitas, la alegría, por supuesto, sus saberes en relación a sus sabores, ¿no? Entonces, estuvimos compartiendo de lado y lado. No pocas veces, muchos de quienes nos acompañaron desde la academia afirmaron que estábamos aprendiendo inmensamente de esa visión y de esas prácticas culturales del pueblo gitano. También lo que tratamos de hacer es de hacer consciente un poco eso que en la cultura a veces pues consideramos como lo normal, ¿no? Eso que está allí, que a veces no lo visibilizamos y lo valoramos suficientemente, para poder establecer unas estrategias precisamente. Esas estrategias tienen que ver, como lo decía, con la cocina, con toda su gastronomía, pero también tiene que ver con los juegos tradicionales del pueblo rom, pero también tiene que ver con las visitas, por supuesto, con su tradición oral, que es riquísima, que todo el pueblo colombiano y seguramente cualquier persona del mundo que escuche estas historias están llenas de valores, ¿no? Entonces, eso es importante. Y yo destacaría también el proceso de construcción colaborativa, participativa, de materiales basados en las pedagogías propias del pueblo rom. Es decir, aquí va a quedar una capacidad instalada para que ellos fortalezcan su transmisión generacional propia, pero con algunos elementos de pedagogías y didácticas activas, dialógicas, interculturales.
0: Le agradecemos, estimado Fabián, por sus intervenciones y quisiéramos preguntarle acerca de las condiciones, balances, cuestiones que usted quisiera destacar del proceso realizado en el marco de este ejercicio de trabajo. ¿Cómo ha sido esa contribución, ese aporte, ese balance, esas reflexiones que usted pudiera hacer en torno a los procesos realizados en el marco de el aprendizaje de la lengua Chib Romaní en ese diplomado realizado por el doctorado en estudios sociales junto con el Ministerio de Igualdad?
1: Pues yo diría que en principio este es un balance muy, muy positivo por la participación, por las evaluaciones que la comunidad, los participantes hicieron han hecho de este proceso, por el interés, por las ganas, ¿no? Habían dudas, porque es que un proceso como este es innovador a nivel mundial. Es decir, no se encuentra fácilmente una experiencia similar donde el pueblo gitano en diferentes generaciones, aquí hay adultos mayores, hay adultos, hay jóvenes, estén en un proceso similar Por ejemplo, también teniendo en cuenta que usualmente hay un proceso de división entre los hombres y las mujeres. Este fue un proceso mixto porque de manera generosa, digamos, se estructuró la propuesta y aceptaron esa propuesta. No es usual que estén en el mismo espacio hombres y mujeres. Eso hace parte de su zancono, eso tiene toda una organización social allí. Pues teníamos muchas dudas, ¿no? Si se iban a quedar, por ejemplo, aproximadamente 4 horas en la virtualidad. El pueblo gitano viene proponiéndole al país un proceso de educación, sobre todo para la secundaria, basada en la conectividad, en la virtualidad, ¿no? Pero nunca se ha hecho de esa manera. Y creo que los aprendizajes para lo que puede pasar en el resto del proceso puede ser muy interesante, por ejemplo, para entidades como el Ministerio de Educación y, por supuesto, las Secretarías de Educación que atienden población gitana en sus respectivos entes territoriales, ¿no? Creo que esta experiencia también marca la dinámica que puede tener estos espacios, porque, pues, por supuesto, quedarse un tiempo significativo solamente escuchando una persona, pues no se da, pero aquí hubo diálogo permanente, hubo mediaciones. Creo que queda un material diseñado en el diplomado que en su debido momento el pueblo gitano y otros interesados en este tema podrían ver. Y pues también debo decir que queda, este es un paso significativo, importante, pero que quedan aspectos por seguir desarrollando, ¿no? El acompañamiento a lo que pase con las nuevas generaciones. Es decir, yo creo que a esto se le puede dar continuidad al interior de cada compañía, al interior de cada comunidad, pero también por parte de entes territoriales que tengan que ver con la formación, la educación del pueblo gitano, como las secretarías de educación y las secretarías de cultura en los diferentes entes territoriales. Ese sería mi balance y quedamos muy satisfechos, muy contentos y con toda el impulso para continuar con este tipo de iniciativas. Gracias.

0: En Voces y Devenires tenemos la sección del doctorado interinstitucional en educación, que es presentada por nuestro compañero Elvan Gerardo Roa. Escuchemos lo que nos tiene preparado para esta semana en la sección del doctorado interinstitucional en educación, que nos ha permitido acercarnos a interesantes entrevistas acerca de diferentes investigaciones, reflexiones y trabajos que se desarrollan dentro de este importante doctorado, el cual, como es bien conocido, cuenta con acreditación de alta calidad y que además es un doctorado que se desarrolla junto con la Universidad Pedagógica Nacional y la Universidad del Valle. En nuestro caso, en nuestra sección, nuestros invitados hacen parte de la sede Universidad Distrital. Escuchemos entonces Miradas Contemporáneas en Educación, la sección del doctorado interinstitucional en Educación.
1: Hoy estamos conversando con el profesor Gonzalo Vanegas Forero, quien recientemente defendió o sustentó su proyecto de tesis doctoral titulado Interculturalidad, diálogo entre sistemas de conocimiento, observatorios astronómicos ancestrales. El caso de la enseñanza de la astronomía en el noveno grado del CTBH. Quiero contarles que el profesor Gonzalo es licenciado en física de la Universidad Distrital Francisco José de Caldas y también es magíster en educación de nuestra misma universidad. Profesor Gonzalo, bienvenido a los micrófonos de la UD Estéreo. Cuéntenos un poco cómo, quién es Gonzalo Vanegas y cómo ha sido su trayectoria académica.
2: Muy buenos días, gracias por la invitación. Efectivamente, soy hijo de esta universidad, inicié como licenciado en física, posteriormente hice la maestría. Durante este tiempo pues me he redefinido pues como educador, como líder de proyectos, alguien que pues que concibe en la educación una posibilidad pues para que los estudiantes, como en mi caso personal, pues tengan una mejor calidad de vida, una mejor visión de mundo. Vengo de un colegio público del cual pues tuve la posibilidad de estudiar técnica en matemáticas y de allí pues la afinidad como por este campo del conocimiento. Ya en la licenciatura pues se fortalecieron pues todos los conceptos en relación a la pedagogía, la didáctica, los grupos de investigación. Y con la maestría pues empezó a consolidar el proyecto de pues la diversidad de conocimientos y esa ha sido como parte de mi trayectoria. Trabajo como docente del campo de la física en un colegio público de Bogotá, el Colegio Técnico Benjamín Herrera.
1: Su proyecto de tesis recién aprobado se titula Interculturalidad, diálogo entre sistemas de conocimiento, observatorios astronómicos ancestrales. El caso de la enseñanza de la astronomía en el noveno grado del CTBH. Bueno, tengo entendido que este proyecto está vinculado a otro proyecto del grupo Intercitec, auspiciado por MinCiencias y la Oficina de Investigaciones de la Universidad Distrital. Cuéntenos un poco de qué se trata este proyecto y cómo es la vinculación con el grupo Intercitec.
2: Bueno, cuando presenté la propuesta para iniciar a estudiar pues este programa doctoral, conocí a la profesora Adela Molina Andrade, quien pues me presentó el grupo y algunas de las líneas que ellos han, digamos, profundizado, como es el campo de la diferencia cultural, los conflictos culturales, las tensiones que se generan cuando pues hay una diversidad de conocimiento. A partir de allí, pues yo le comenté que en el colegio donde yo laboraba teníamos un telescopio y empezamos a hacer unas prácticas en relación a la astronomía y, dado pues la charla con la profe Adela, empezamos a vincular la astronomía cultural, es decir, esas otras formas de conocimiento en relación a este campo y nació pues el proyecto. Más adelante, pues con los avances del proyecto se realizaron algunos artículos que potencian pues todo el tema de los artefactos interculturales y todos esos elementos que llevamos al aula y que tiene esa potencialidad de llevar valores, creencias. Y particularmente pues nace el proyecto del Ministerio de Conciencias, el cual nos invita a pues profundizar y diseñar una metodología para la cual pueda vincular pues la enseñanza de las ciencias con enfoque intercultural en el aula. Entonces tomamos los observatorios ancestrales de los cuales habíamos hecho un rastreo y diseñamos una metodología de cómo se podrían enseñar en el aula. Y la metodología pues se construye a través de la experiencia, del contexto de los estudiantes, los contextos locales. Luego se refina y se llevan algunas actividades en el aula que ya no son pues los materiales didácticos, digamos que tradicionales, sino son los mismos observatorios, dada esa potencialidad de saberes, creencias, y como resultado se obtiene un libro pues, de 8 capítulos, y en el séptimo pues hablamos de la metodología de la enseñanza con enfoque intercultural.
1: A propósito de este capítulo del libro resultado de esta investigación, cuéntenos un poco más de los objetivos y sobre todo de la metodología que va a utilizar en su propuesta de investigación doctoral.
2: Vale, listo. Inicialmente los objetivos emergen pues por el planteamiento del problema es cómo enseñar astronomías culturales en la escuela, cómo establecer ese diálogo entre la astronomía occidental, que usualmente se trabaja allí en las escuelas, con esta astronomía cultural. Entonces, dado ese problema emergen pues unos objetivos que son cómo implementar el sistema del diálogo de conocimientos en el aula, cómo encontrar como objetivo, ¿cierto?, configurar que los observatorios o que los conocimientos tradicionales tengan esa potencialidad, pero con el cuidado epistemológico, que no es invalidar las astronomías occidentales, sino cómo van a entrar a dialogar. Entonces ese es el principal objetivo del cual emerge pues, el objetivo de la metodología. Dentro de las metodologías, pues tomaríamos el Design Research, que es la metodología basada en el diseño. Esa es una metodología emergente que se suscita en contexto. Es decir, cuando no se tiene un objetivo claro al cual llegar, es decir, la intencionalidad no es que el estudiante tenga un concepto definido de astronomía, sino que construya el concepto de otras astronomías y lo ponga a dialogar con la astronomía al cual pues, él ha estado vinculado. Entonces, el Design Research es una metodología en contexto. Y lo que hace es interactuar con el estudiante a través de preguntas, a través de actividades. Vuelve y se repiten estas actividades cíclicamente hasta refinarlo y encontrar pues, nuevos argumentos y nuevas formas de ver el mundo en el estudiante. Es decir, no se pretende solo enseñar astronomía occidental, que sepan la configuración de los planetas, los fenómenos celestes. Tampoco solo la pretensión es que conozcan las astronomías muiscas, es decir, sus prácticas en relación a la siembra, la fertilidad, las cosechas, bueno, toda su dinámica social de estos pueblos, sino cómo estas dos astronomías vinculadas a la par pueden tener puntos de encuentro, puntos de tensión, y que conlleva que el estudiante tenga una manera más amplia de ver el mundo. Creo que esa es parte de la diversidad y parte de esa interculturalidad. Entonces es una metodología más flexible. No se desconocen las metodologías cuantitativas, cualitativas, porque pues ellas son, digamos que históricamente están bien sustentadas para la adquisición de datos y son rigurosos, y esa rigurosidad se debe tener. Lo que estamos diciendo es que esta metodología permite la flexibilización de otras voces en el aula y la respuesta o lo que se va a encontrar es diverso, es decir, no va a ser un punto neutro, sino algo que va cargado con cosmovisiones, creencias y nuevas visiones de mundo.
1: Y ya para finalizar, cuéntenos un poco cuáles son sus expectativas con esta propuesta de investigación.
2: Bueno, las expectativas son amplias, de hecho son creo que bastante ambiciosas, pero pues hay que iniciar este camino. Y es institucionalmente, digamos que tenemos desde el Ministerio de Educación unos lineamientos, unos planes curriculares que no solo atienden la escuela, también digamos que las universidades. Y esos lineamientos pues apuestan a unos resultados en pruebas saber, pruebas estandarizadas, pruebas internacionales, y la intención es empezar a vincular las otras formas de conocimiento también en el currículo, no para entrar con una validación, sino entrar a dialogar, es decir, entrar a hacer fisuras en toda la parte curricular de la cual emerjan esas otras voces. Finalmente, pues queremos que haya una reestructuración de lo que llamamos lineamientos, derechos básicos de aprendizaje, ya que esos fueron instaurados hace como 15, 18 años en Colombia y no se han replanteado. Y es el momento de replantear una nueva política educativa que vincule a las comunidades. Por ejemplo, tenemos apuestas y resultados muy interesantes como la Universidad Indígena del Cauca, producto de los CRIC. Tenemos la nueva Universidad del Pacífico. Y ahora, pues en el ámbito escolar, queremos que la interculturalidad permee la formación, no solo para atender pruebas saber, no en ese marco, sino que haya una consolidación de país diverso, multiverso, que respete el pensamiento, conozca el pensamiento del otro y sobre todo que pues, nos permita mantener nuestras prácticas culturales y sociales.
1: Profesor Gonzalo, muchísimas gracias por acompañarnos el día de hoy.
2: Muchísimas gracias, un feliz día a todos los oyentes.

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1: En su libro La ira y el perdón, resentimiento, generosidad y justicia, del año 2014, Marta Nussbaum parte del episodio final de La Orestiada de Esquilo. La Orestiada es la única pieza de teatro griego de la que se conserva la trilogía completa. La historia de Orestes, recordemos, empieza con Agamenón, tiene continuidad en las coéforas y termina con las Euménides. En esta última pieza, las antiguas Erinias, diosas de la furia y de la venganza, son transformadas por Atenea, con el concurso de Apolo, en benévolas, es decir, en Euménides, y convertidas además en la corte de sacerdotisas protectoras de la ciudad.

plantea Nussbaum que Esquilo habla de dos transformaciones, que son fácilmente comprensibles por parte del público ateniense del siglo V como fundamentales de la estructura de su mundo. La primera es que Atenea reemplaza el círculo de venganza e instaura un tribunal que de ahora en adelante trabajará para la ciudad, cimentado en la argumentación razonada, con evidencias, un juez y un jurado, elegido del cuerpo de ciudadanos atenienses. Esta primera transformación garantiza que ya la justicia no se resolverá por la vía de la sangre. Las antiguas diosas de la venganza, las furias, conocidas en la mitología griega como Erinia, tendría ahora un lugar en el tribunal y serían ellas reconocidas en las instituciones legales restringidas a la ley.

De fondo, hay una segunda transformación, y tiene que ver con el comportamiento de las furias. Las erinias, lo muestra el drama de Esquilo, son repugnantes y horrorosas. Corren en cuatro patas, llevan los cabellos ensangrentados, lanzan terribles alaridos, están cercanas a los perros rabiosos, no son humanas, vomitan coágulos de sangre, solo existen para el mal, son la ira desenfrenada y destructora. ¿Puede acaso una sociedad vivir bajo este régimen de sangre y de venganza?

¿Cómo podrían las erinias hacer parte de una sociedad civilizada? ¿Cómo podrían hacer parte del Estado de Derecho?, se pregunta Apolo, si por donde pasan vomitan sangre y veneno y dejan la tierra estéril. Atenea, por algo es la diosa protectora de la ciudad, las persuade para cambiar. Apacigua la amarga cólera de esa negra ola iracunda. La transformación es profunda. Es un cambio total de identidad, ya que ellas estaban arraigadas en la venganza. Atenea ahora les ofrece la posibilidad de ser benévolas y de obtener la reverencia de los ciudadanos si se abstienen de sembrar cizaña y evitan la guerra civil, la muerte prematura y la intoxicación que produce la ira.

La maravilla de todo esto radica en que de ahora en adelante ellas podrán obrar el bien y expresarse y actuar con temperamento gentil. Preumenos, dice la palabra en griego, es decir, actuar con cariño. De allí su nombre en griego, el de Euménides. Si bien cambian de aspecto físico, tomando de ahora en adelante unas túnicas carmesíes y desfilan en las fiestas panateneas, dejan de ser extranjeras y se convierten en residentes de la ciudad. No clausuran la ira, sino que la transforman en favor de la justicia política. Dejan de ser obsesivas y sanguinarias para actuar con calma, con mesura y deliberación. Se convierten en un instrumento de la justicia. Se pasa de una justicia con las manos ensangrentadas a una justicia política movida por la disuasión y la retribución proporcional. Todo lo anterior no quiere decir que no exista la ira, sino que esta debe ser la base de otro tipo de acciones. Marta Nussbaum, con razonada lucidez, nos recuerda tres momentos en que la ira es necesaria, en la discusión filosófica y en la vida cotidiana. Señala Nussbaum, primero, la ira es necesaria cuando se recibe un daño para proteger la dignidad y el respeto por uno mismo. Segundo, la ira frente a las faltas es esencial para tomar al malhechor seriamente, en vez de tratarlo como a un niño o como a una persona con responsabilidad disminuida. Y tercero, la ira es una parte esencial del combate por la justicia.

Pienso en una sociedad como la nuestra, que parece todavía recorrer los tiempos arcaicos, en donde opera la ley del talión y en donde se espera, lamentablemente, lograr la paz a través de la venganza sangrienta. Se cumplen 10 años de la firma del proceso de paz y es mucho lo que se han dado en el tránsito de una justicia punitiva hacia una justicia restaurativa. Pero aún este camino hacia la paz demanda que el discurso trascienda del ámbito abstracto a las prácticas de la vida cotidiana. No se trata de perdón y olvido, y también sobre esto dice mucho el libro de Martha Nussbaum, sino de la fortaleza y de la ira necesaria para defender la verdad, o para sacar la verdad a flote, y con la verdad y el reconocimiento poder pasar a otro estadio, que podemos llamar el de la benevolencia, con un sentido del bien, de lo propicio y de la placidez. Como decían los griegos en el siglo V, para toda la sociedad una cierta preumeneia. Oigamos para terminar las palabras de la diosa Atenea al final de la obra de Esquilo. Y que salga lo mejor de la tierra de Teseo, tropa ilustre de niños y de mujeres, de ancianas también. A estas diosas honrad con vestimentas de púrpura y que brote la luz del fuego, para que estas habitantes de la tierra, bondadosas al fin, revelen su presencia a todos los ciudadanos, dando y esparciendo la vida.

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0: Les agradecemos a todos y todas nuestros oyentes por acompañarnos en Voces y Devenires, programa de la Facultad de Ciencias y Educación de la Universidad Distrital, con el apoyo de la Maestría en Comunicación Educación y el soporte del Doctorado en Estudios Sociales, el Doctorado Interinstitucional en Educación y el Programa de Comunicación Social y Periodismo. Ha sido un gusto acompañarles en esta mañana de domingo y de esta manera acercarnos a diferentes espacios, conocimientos y reflexiones que han hecho parte del día de hoy en Voces y Devenires. Les deseamos un excelente domingo. Mañana una gran celebración y conmemoración en este 20 de julio en el que se celebra nuestra independencia de Colombia. No olviden que Voces y Devenires es un programa que es producido, realizado, dirigido por estudiantes, egresados, funcionarios, docentes de nuestra universidad, entre quienes se encuentran Alexis Rodríguez, Juanita Peña, Elvan Gerardo Roa y quien les habla, Hernán Javier Riveros. Tengan un excelente día, un buen descanso y nos escuchamos en 8 días aquí en Voces y Devenires. Y no se despeguen de la programación en la UT 90.4 FM Estéreo, la verdadera alternativa de la radio.
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Jazz sin fronteras. Tsuyoshi Yamamoto es un pianista y compositor de jazz japonés. Participó en importantes festivales internacionales de jazz en las décadas de los años 70 y 80. Fue pianista de la banda de Dizzy Gillespie y actuó con otros músicos de renombre mundial. Lo hemos escuchado en el tema Black is the Color.

Michael Brecker fue un saxofonista tenor norteamericano nacido en Nueva York. Falleció en el 2007. Ganó 15 premios Grammy como intérprete y compositor de jazz. Nos deleitó con el tema Viaje de Medianoche, junto con el prolífico guitarrista Pat Metheny, el pianista Joe Calderazzo y el percusionista George Witte. 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

Del álbum Magnetic hemos escuchado el sexteto de Terence Blanchard en el tema Jacob's Ladder, trompetista, compositor y arreglista, considerado una de las principales figuras del llamado neobop. Amigas y amigos, todos los programas de Jazz Sin Fronteras los pueden encontrar para su deleite en jazzsinfronteras.com. Terminamos con Kenny Garrett, un saxofonista de jazz nacido en Detroit en 1960. Su carrera comenzó cuando se unió a la orquesta de Duke Ellington en 1978, dirigida por el hijo de Duke, Mercer Ellington. Ha compuesto 11 álbumes y su música a veces contiene influencias asiáticas, como el tema que escucharemos a continuación, Sing a Song of Song. 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
2: Un cordial saludo a todos los que nos escuchan a esta hora a través de las ondas electromagnéticas aquí en la UD 90.4 FM. Bienvenidos una vez más a Univertopías, su programa de reflexión y análisis sobre las coyunturas de la Universidad Distrital Francisco José de Caldas. Pasando a nuestros titulares en Cómo Vamos UD, el profesor Jairo Ruiz continúa con su revisión de la propuesta del Estatuto Académico con fecha del 19 de noviembre de 2025, título sexto, Sistema de Contextos, Extensión y Proyección Social, capítulo número 1, Definición, Propósitos, Componentes y Articulaciones, hoy con los artículos 95 al 98. En Y de las reformas universitarias que la profesora Olga Esther Salcedo también con la revisión de la necesidad de una reforma curricular ante la reforma del Estatuto General. Número 4. Reformas curriculares. Hoy se examina el segundo modelo de universidad amparado por el Acuerdo 04 del 24 de noviembre de 2021. Creación de Facultad de Ciencias Matemáticas y Naturales. En Univertopías y sus reflexiones sociales, quien les habla tiene preparado una pequeña nota sobre una de las propuestas más llamativas de Abelardo de la Esprilla, que consiste en implementar un bloque de seguridad en las ciudades para militarizarlas y garantizar resultados en los primeros días. Y al cierre, en Actualidad Universitaria en Colombia, el profesor Jairo Ruiz nos cuenta un poco sobre un artículo publicado por el Observatorio de la Universidad en Colombia que reglamenta el nuevo modelo de asignación de recursos. Hablamos de la propuesta de decreto que reglamenta esa nueva asignación de recursos a las IES públicas. En la modernidad, donde todo es cuantificable, incluso el sujeto mismo, parece que política e intereses económicos fueran inevitablemente de la mano. Y es que en nuestra cultura colombiana la figura del político parece que siempre se viera reflejada en alguien deshonesto que ha logrado su fortuna a costas de su cargo. No es para menos, al verlos llegar en camionetas de lujo, a hacer campañas en salones comunales cuya vía de acceso ni siquiera está pavimentada, pues de este paradigma nos habla un poco la canción que viene a continuación. Con ustedes, Pirata de los Auténticos Decadentes.

0: ¿Cómo vamos, Ude?
1: En cómo vamos, Ude, el día de hoy vamos a continuar con el trabajo de revisión del documento propuesta elaborada por la Mesa de Apoyo, por el cual se expide el Estatuto Académico de la Universidad Estatal Francisco José de Caldas. Recordemos que ya en nuestras emisiones anteriores hemos trabajado en los 5 primeros títulos. El primero de ellos, Estatuto Académico con todos sus capítulos. El título segundo, Gobierno y Participación Académica con todos sus capítulos. El título tercero, Sistema Académico, donde se describen las 3 funciones universitarias, los 3 campus y cómo se conciben como sistema. Y entramos a la primera contradicción entre sistema y campo que hay que superar en este documento. El título cuarto, Sistema de Formación, donde se precisa el papel de la Vicerrectoría de Formación. Las unidades que se consideran en este documento son las unidades centrales, que son las facultades, las áreas de formación y las escuelas. Recordemos que en el documento de la Asamblea Universitaria eran las facultades y las áreas de formación, las escuelas harían parte de otra función, y se incluye aquí el papel de la gestión curricular, el papel de los programas académicos y la forma como se garantizaría la formación integral de los estudiantes. Luego revisamos el título quinto, Sistema de Investigación, Creación e Innovación, que pretende explicar el campo de investigación, creación e innovación, en donde la vicerrectoría sería la Vicerrectoría de Investigación, Creación e Innovación, y donde según este documento la unidad fundamental es el instituto. Recordemos que para la Asamblea Universitaria la unidad fundamental era la escuela y de alguna manera algunos de los institutos que desarrollan investigación de alto nivel. Entramos hoy al título sexto, Sistema de Contextos, Extensión y Proyección Social, que seguramente va a describir el campo que nos queda. Seguimos insistiendo entre la deliberación y la forma como hay que armonizar la concepción de campos con unos actores y unas contradicciones entre ellos que deben resolverse y que lleva a que se desarrolle este campo como una función universitaria. El título sexto, volvemos a repetir, se denomina Sistema de Contextos, Extensión y Proyección Social. Tiene varios capítulos, entre otros el que arrancamos a trabajar el día de hoy, capítulo 1, Definición, Propósitos, Componentes y Articulaciones, que arranca con el artículo 95, Definición. No podemos olvidar que en el documento de la Asamblea Universitaria este campo tiene una unidad fundamental que es el centro y una serie de unidades que podrían hacer parte de él, que son los institutos que desarrollan actividades específicas o particulares que impactan directamente a la sociedad con aquellas investigaciones que se llaman investigaciones de impacto social o investigaciones aplicadas. Resumiendo, para el documento que sale de la Asamblea Universitaria del 2021, el campo de formación lo desarrollan las facultades y las áreas de formación con sus programas. El campo de investigación-creación lo desarrollan las escuelas y algunos institutos de investigación de alto nivel. Y el campo de contextos lo implementa y desarrollan los institutos y los centros. En el caso de los institutos, aquellos institutos de investigación aplicada. Para la propuesta que ha presentado este equipo de trabajo, esta mesa de apoyo, no son las correspondientes. Pero empecemos con esta definición del artículo 95 que señala: el sistema de contextos, extensión y proyección social es el conjunto articulado de políticas, procesos, instancias, unidades académico-administrativas, recursos y mecanismos mediante los cuales la universidad distrital cumple su función sustantiva de relacionamiento crítico, cooperativo y transformador con la sociedad, sustentando los procesos bajo criterios de pertinencia académica, transparencia y eficiencia. Este sistema se desarrolla en articulación con la docencia, la investigación, la creación, la innovación y la proyección institucional, conforme a lo dispuesto en el Estatuto General, Acuerdo 04 del 2025 y el Proyecto Universitario Institucional PUI. Es una definición clara, es una definición que apunta justo a lo que debe hacer el sistema de contextos, extensión y proyección social dentro del campo de contextos, extensión y proyección social. Artículo 96 señala propósitos. Son propósitos del sistema de contextos, extensión y proyección social: a. Contribuir a la transformación social, cultural, ambiental y productiva de los territorios mediante la apropiación social del conocimiento y el diálogo de saberes respondiendo a las necesidades priorizadas por las comunidades de la ciudad, región y del país. Estamos en consonancia con ello. B. Construir de manera dialógica proyectos con las comunidades, sectores u organizaciones, promoviendo estrategias de cooperación y vinculación con otras instituciones que generen impactos sociales, humanos y ambientales sostenibles. De acuerdo. C. Fomentar la participación de la comunidad universitaria en los procesos institucionales de contextos, extensión y proyección social, garantizando inclusión, equidad y pluralidad. De acuerdo. D. Brindar herramientas, asesoramiento y financiación para fortalecer las competencias en emprendimiento, innovación y empleabilidad de estudiantes, docentes, trabajadores y egresados. Medianamente de acuerdo, es importante, pero no es objetivo de la universidad crear competencias para el emprendimiento y la innovación. Es generar seres humanos capaces de, en medio de una sociedad como la que vivimos, de implementar propuestas que garanticen el crecimiento de las comunidades. Y si eso es lo que allí se dice, vale. E. Abrir espacios de participación y proposición para que cualquier miembro de la comunidad universitaria pueda plantear proyectos y actividades de proyección social. La universidad pondrá a disposición sus recursos para aquellos proyectos que cuenten con viabilidad técnica, económica, financiera, legal y ambiental, en coherencia con los principios institucionales. ¿Vale? F. Consolidar la responsabilidad social universitaria, asegurando que la extensión y la proyección social se desarrollen de acuerdo con los principios de justicia social, sostenibilidad y excelencia académica. ¿Estamos de acuerdo? G. Impulsar procesos de innovación social, cultural, tecnológica y pedagógica que promuevan la equidad, la participación y el fortalecimiento de capacidades comunitarias. De acuerdo, está en contexto lo que serían los propósitos del campo de contextos, extensión y proyección social que desarrolla este sistema dentro de la Universidad Distrital. Ahora viene en el artículo 97 componentes. El sistema de contextos, extensión y proyección social está conformado por los siguientes componentes y se describen: a. La Vicerrectoría de Contextos, Extensión y Proyección Social como instancia rectora responsable de la formulación, coordinación, ejecución y evaluación de las políticas, estrategias y proyectos en este campo. Perfecto. B. Los programas de contextos, extensión y proyección social concebidos como líneas de acción institucional que materializan la relación universidad-sociedad y Estado a través de proyectos, servicios, actividades y estrategias de impacto social, cultural, ambiental y productivo. Perfecto. C. Los centros, unidades académicas y administrativas adscritas a la Vicerrectoría de Contextos, Extensión y Proyección Social como instancias que desarrollan funciones especializadas de extensión y proyección social. ¿Vale? D. Las redes y nodos de colaboración interinstitucional, nacional e internacional que permiten la cooperación académica, científica, tecnológica, cultural y social, así como el intercambio de experiencias y la consolidación de proyectos conjuntos. ¿Vale? E. Los comités y áreas funcionales de apoyo responsables de la planeación, seguimiento, evaluación y articulación de actividades de extensión y proyección social. F. Las demás instancias, unidades o mecanismos que en el marco de los estatutos y reglamentos institucionales se creen o reconozcan para el desarrollo de la función misional de contextos, extensión y proyección social. Vale aún con el término misional que aparece allí. Es decir, los componentes dan forma al campo, en este caso llamado sistema de contexto, extensión y proyección social. En el artículo 98 se señala articulación entre los sistemas, igual que en los dos campos anteriores, el de formación y el de investigación, creación e innovación, se trata de establecer cómo se articula este campo con los otros dos, y se señala de la siguiente manera. El sistema de contextos, extensión y proyección social se articula con los demás componentes del sistema académico mediante programas, proyectos y mecanismos que garantizan la integralidad de las funciones misionales. Estos focos de articulación se desarrollan en los siguientes ámbitos. A. Con el sistema de formación. La extensión y la proyección social se integran a los procesos formativos mediante los procesos de formación para el trabajo y el desarrollo humano y de educación continua, así como a través de proyectos de extensión articulados con los programas académicos y curriculares, que incluyen prácticas, pasantías, voluntariados, semilleros de extensión, consultorios universitarios y demás experiencias pedagógicas. Estas acciones fortalecen la formación integral, la pertinencia académica y la vinculación activa del estudiante con la sociedad y el entorno. El enfoque es claro, pero hay que precisar que todos los programas de la universidad, tanto formales como no formales, de alguna manera deben estar enlazados para asegurar que se proyectan a la sociedad. La redacción hay que modificarla, pero la idea está en el fondo. B. Con el sistema de investigación, creación e innovación. La articulación se materializa mediante programas, proyectos y mecanismos de transferencia y apropiación social del conocimiento orientados a difundir y aplicar los resultados de investigación, creación e innovación. Este foco incluye la construcción de proyectos interdisciplinarios y transdisciplinarios que conecten los hallazgos científicos y tecnológicos con las necesidades sociales, culturales, ambientales y productivas. ¿De acuerdo? C. Con los componentes transversales. La extensión y proyección social se vincula con los componentes transversales y estratégicos de la universidad mediante proyectos, programas, nodos y redes de colaboración interinstitucional, laboratorios sociales y académicos, observatorios y mecanismos de cooperación nacional e internacional. Estos espacios aseguran la incidencia de la universidad en la ciudad región de Bogotá, Distrito Capital, el territorio nacional y la comunidad internacional, de acuerdo con los criterios de sostenibilidad, responsabilidad social, universitaria y mejora continua. Con lo que se está de acuerdo, y el parágrafo señala los detalles operativos y reglamentarios de estas unidades y mecanismos de articulación serán desarrollados en el Estatuto de Contextos, Extensión y Proyección Social y en los reglamentos institucionales correspondientes. Infortunadamente, se van a seguir haciendo más reglamentos derivados. Hasta aquí este capítulo.
0: Hasta aquí, ¿cómo vamos de el día de hoy?

0: y de las reformas universitarias que...
1: En la anterior emisión de Univertopías, señalamos que la adopción del nuevo Estatuto General mediante el Acuerdo 004 de 2025 del Consejo Superior Universitario exige a la Universidad Distrital una reforma curricular ineludible, pues esta debe, entre otras cosas, transformar los antiguos proyectos curriculares en programas académicos, operando en un conjunto articulado de áreas de formación de facultades, escuelas, institutos y centros, modernizar la gestión académica con eficiencia y eficacia, garantizar la gobernanza universitaria y la pertenencia contextual y pertinencia académica institucional a escala local y global. Igualmente compartimos la idea de que para emprender tal reto de la reforma curricular sería importante y útil tener en cuenta algunos elementos que en esta sección de Univertopías reflexionamos hace algún tiempo y que hoy en día podrían constituirse en una especie del estado del arte, tal como las tres oleadas de facto promovidas por unos pocos para reformar a pedacito en la Universidad Distrital por fuera de la institucionalidad consagrada en los estatutos vigentes aprobados por el Consejo Superior Universitario en 1996 y 1997, lo que produjo como consecuencia que a la fecha aún coexistan tres universidades distritales que, aunque cobijadas por la misma personería jurídica, funcionen con estructuras académico-administrativas diferentes y que desde el punto de vista de la normatividad curricular, a la fecha coexistan cuatro modelos de universidad distrital diferentes, cada una de las cuales cuenta con su propia estructura curricular aprobada en los respectivos acuerdos expedidos tanto por el Consejo Superior Universitario como por el Consejo Académico de la época. En la pasada emisión de Univertopías presentamos en detalle el primer modelo de universidad distrital según la normatividad curricular vigente aplicable a todas y cada una de las facultades de la universidad según los mandatos del Estatuto General expedido por el Consejo Superior Universitario, el Estatuto Académico expedido por dicho órgano colegiado, el Acuerdo 009 de 2006 del Consejo Académico, con el que la Universidad Distrital utiliza los créditos académicos y los espacios académicos electivos como estrategia de flexibilidad curricular, y en esa misma dirección y sentido, la Resolución 053 de 2011 del Consejo Académico, que aprobó las áreas de formación y espacios académicos transversales en los planes de estudios en créditos académicos en los programas de pregrado. En la presente emisión de Univertopías reflexionaremos sobre el segundo modelo de universidad distrital según la normatividad curricular expedida por el Consejo Superior Universitario mediante el Acuerdo 004 del 24 de noviembre de 2021, que crea la sexta facultad de la Universidad Distrital, denominada Facultad de Ciencias Matemáticas y Naturales. Veamos. Sobre la estructura y organización de los programas académicos, el artículo 8 de dicho acuerdo determina que los actuales proyectos curriculares de la Facultad de Ciencias Matemáticas y Naturales se organizarán como programas académicos con currículos básicos, cursos o espacios académicos y asignaturas de fundamentación, de profundización y de énfasis, cursos y otras asignaturas necesarias y suficientes para adoptar la doble titulación, programas, asignaturas y cursos de libre elección y complementarios, según las siguientes características. A. El currículo básico, con dos clases de cursos. Cursos preuniversitarios, que son opcionales para estudiantes que asuman sus costos académicos y sean aprobados por el Consejo Académico. Y cursos de nivelación, que comprenden las siguientes modalidades. Cursos de nivelación en idioma, orientados a mejorar las competencias de lectura, escritura y conversación en lengua castellana y lengua inglesa. Y cursos de nivelación en ciencias básicas, orientados a mejorar competencias en matemáticas, física, química y biología, con el fin de lograr niveles de conocimiento necesarios para abordar cursos de nivel universitario. B. La organización de programas curriculares de pregrado se hará con base en 1. Cursos y asignaturas de fundamentación. 2. Cursos y asignaturas de profundización. 3. Cursos y asignaturas de proyección y especialización. 4. Cursos y asignaturas para doble titulación. 5. Cursos y asignaturas de libre elección y complementario. C. La organización de programas de posgrado comprende 1. Maestrías por campos y áreas de saber y de conocimiento. 2. Doctorados por campos y áreas de saber y de conocimiento. 3. Gestión postdoctoral de alto impacto. D. La organización y dirección de programas mediados por la tecnología contiene 1. La organización de un sistema académico virtual. 2. Una plataforma y gestión tutorial virtual. 3. Un sistema de registro, control y evaluación estudiantil y profesoral. 4. Y la promoción, certificación y titulación. El parágrafo primero del artículo octavo incomento del Acuerdo 004 de 2021 del Consejo Superior Universitario que crea la Facultad de Ciencias Matemáticas y Naturales establece: los cursos preuniversitarios y de nivelación serán aprobados por el Consejo Académico según recomendación del Consejo Curricular y ratificación del Consejo de Facultad para ser programados y desarrollados por las unidades académicas correspondientes. El parágrafo segundo del artículo octavo del Acuerdo 004 de 2021 del Consejo Superior Universitario que creó la Facultad de Ciencias Matemáticas y Naturales señala: los programas académicos de pregrado y posgrado de la Facultad de Ciencias Matemáticas y Naturales deben permitir la flexibilidad y movilidad estudiantil, profesoral y curricular, de acuerdo con el sistema de créditos académicos adoptado por la universidad. Primera observación: ¿cómo se explica jurídicamente que el artículo octavo y sus parágrafos del Acuerdo 004 de 2021 del Consejo Superior Universitario que creó la Facultad de Ciencias Matemáticas y Naturales se aprobaron por fuera del estatuto académico vigente? Porque sin más ni más taxativamente determinó, entre comillas, los actuales proyectos curriculares en la Facultad de Ciencias Matemáticas y Naturales se organizarán como programas académicos. Segunda observación: el segundo modelo de universidad distrital, según la normatividad curricular expedida por el Consejo Superior Universitario mediante el Acuerdo 004 de 2021 que creó la Facultad de Ciencias Matemáticas y Naturales, se caracteriza por aprobar exclusivamente para la Facultad de Ciencias Matemáticas y Naturales una nueva estructura y organización curricular de los programas académicos por fuera de la normatividad vigente aplicable a toda la universidad distrital. Tal exclusividad se materializa con un currículo básico, con 5 tipos de cursos y asignaturas para la organización de programas curriculares de pregrado, con la organización de programas de posgrado en la que inexplicablemente elimina las especializaciones e introduce la, entre comillas, gestión postdoctoral de alto impacto, sin explicar en qué consiste, y finalmente prescribe la organización y dirección de programas mediados por la tecnología con un listado de subdivisiones creadas como si nada de esas cosas.

titular de los programas académicos de pregrado y posgrado de la Facultad de Ciencias Matemáticas y Naturales. Saquen ustedes sus propias conclusiones. Hasta una nueva oportunidad y muchas gracias por su fiel sintonía.

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1: Michel Foucault, en su libro La hermenéutica del sujeto, planteaba que la política empieza por la relación con uno mismo. El habitarnos, repensar nuestro papel en la sociedad, es parte fundamental para ser capaces luego de relacionarnos y reconstruir en comunidad. Existe también una reflexión en las relaciones interpersonales, específicamente las de pareja, que dicen que si uno no está bien con uno mismo, siquiera, pues, ¿para qué intentar forjar algo con alguien más? Bueno, de esta relación política y psicológica con uno mismo nos habla un poco Virus en su canción de Juegos Incompletos, obvio, de manera metafórica y a la interpretación de cada uno. Escuchemos.

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1: El presidente electo Abelardo de la Asprilla ha puesto sobre la mesa una de sus propuestas más ambiciosas y al mismo tiempo más difusas, la creación de bloques de defensa para la seguridad urbana. A menos de 3 semanas de su posición, el anuncio ha funcionado como un globo de ensayo que ha seducido a los alcaldes de las principales ciudades, pero ha encendido las alarmas de la oposición, que ve la iniciativa un peligro paralelismo con las antiguas Convivir y el auge del paramilitarismo. Desarrollemos un poco más esta noticia. Bueno, a pesar de la grandilocuencia del anuncio, la propuesta sigue siendo, en palabras de analistas, gaseosa. Según reportó La Silla Vacía, el modelo se inspiraría en la estrategia de seguridad urbana que presentó el ahora ministro designado del Interior, Rodrigo Lara Bonilla, durante su candidatura a la alcaldía de Bogotá en 2023. Esta incluía una primera línea de seguridad que contemplaba el uso de al menos 82.000 veteranos de la fuerza pública en los barrios. Así es, militarizar las ciudades. Por su parte, el general Mora, ministro de Defensa designado, ha intentado aclarar el panorama comparando el proyecto con el bloque de búsqueda que operó a inicios de los 90 para capturar a Pablo Escobar. Según esta versión, se trataría de una unidad especializada, articulada entre la policía, el Ministerio de Defensa, la Fiscalía y el Ministerio de Justicia, aunque se ha descartado explícitamente que estos bloques porten armas, una limitación constitucional clave para quienes no pertenecen a la fuerza pública. La falta de detalles sobre su función exacta mantiene las especulaciones abiertas. Sorprende entonces la rapidez con la que los alcaldes como Carlos Fernando Galán, Federico Gutiérrez y Alejandro Char se han alineado con la propuesta. No es casualidad, para ellos representa un salvavidas político. El gobierno entrante ha prometido una gestión sin el bogocentrismo del pasado, ofreciendo a los mandatarios locales una vida directa de cooperación que evita la intermediación del Congreso. Para estos alcaldes, cuya popularidad ha estado bajo la presión por los crecientes problemas de seguridad en sus ciudades, desde hurtos en Bogotá hasta extorsiones en Barranquilla, esta articulación permite presentar resultados rápidos ante una clase media que en las recientes elecciones se inclinó hacia el discurso de mano dura y estabilidad de De la Espriella. Una seguridad, pero ¿a qué costo? Bueno, pues el silencio sobre la estructura real del decreto es precisamente lo que permite que la oposición, liderada por Cepeda, especule con fundamento. El temor no es menor, la historia de Colombia está marcada por las heridas de las Convivir y el paramilitarismo, estructuras que en los años 90 se escudaron en la seguridad precisamente para ejecutar crímenes de Estado y ejercer violencia. Para los críticos, el riesgo es que esta política de seguridad se convierta en una herramienta de criminalización de la protesta, una práctica que ya fue punto de quiebre en gobiernos anteriores, o que se busquen implementar modelos tipo Bukele, que tensionan la separación de poderes. Aunque el ministro designado de Defensa ha prometido desmontar el UNMO, reemplazo del antiguo SMAT tras las protestas de 2019-2021, y el presidente electo ha reiterado que gobernará bajo el amparo de la Constitución, la incertidumbre persiste. Como bien ha señalado la presidenta de la Corte Constitucional, magistrada Paula Meneses, ninguna mayoría ni política de seguridad puede estar por encima de los derechos fundamentales. Por ahora, la propuesta del bloque de defensa sigue siendo una promesa que oscila entre la necesidad de orden urbano y el fantasma de prácticas que el país juró no repetir.
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3: En actualidad universitaria en Colombia, vamos a hacer rápidamente una revisión de un proyecto de decreto que está circulando desde la semana pasada por diferentes universidades y por diferentes medios. Para hacerlo, vamos a revisar un artículo que aparece fechado el 9 de julio del 2026 en el Observatorio de la Universidad en Colombia, con el título Propuesta de decreto que reglamenta el nuevo modelo de asignación de recursos a las instituciones de educación superior públicas, en el que se señala: en medio de un debate político entre los gobiernos salientes y entrantes por la gestión de la ley que reformó los artículos 86 y 87 de la Ley 30 de 1992, el actual Ministerio de Educación presentó la propuesta de decreto que reglamenta la Ley 2569. El Ministerio de Educación presentó formalmente para comentarios de la ciudadanía el proyecto de decreto que reglamenta dicha ley, que modificó el modelo de financiamiento de las instituciones de educación superior públicas, que consiste básicamente en pasar de considerar el índice de precios al consumidor, IPC, como determinador del incremento de las transferencias del Estado, al índice de costos de la educación superior, ICES, considerar otros aspectos de la realidad de cada institución de educación superior e incluir en el modelo a las instituciones técnicas y tecnológicas, entre otros aspectos. La ley de febrero de este año dio al Ministerio 6 meses para reglamentarla, a fin de que la nueva fórmula de distribución de recursos sea asimilada por el Ministerio de Hacienda e incorporada en el Presupuesto General de la Nación, para que tanto las universidades como las instituciones de educación superior técnicas y tecnológicas públicas reciban los recursos con el nuevo formato a partir del 1 de enero del 2027. Los 6 meses para la reglamentación vencen en agosto próximo, después que termine el actual gobierno, por lo que la Oficina Jurídica de Mineducación corrió a presentar el texto para consulta pública, que vence el 14 de este mes, es decir, el día miércoles de la semana que termina, pidiendo excepcionalmente que sea más corto el tiempo para las observaciones, es decir, para que la reglamentación quede firmada por este y no por el entrante gobierno. El gobierno Petro, su ministro de Educación Daniel Rojas y viceministro de Educación Superior Ricardo Breno han definido el cambio de la ley como un éxito de su gestión en el Congreso y como producto de su relacionamiento con actores claves del sector, como los movimientos estudiantiles, profesorales, el SUE y la red TTU. En medio del debate ideológico, ellos y sus seguidores han sugerido que el próximo gobierno, con Vivian Morales como nueva ministra de Educación, desatenderán la educación pública, favorecerán a la privada e impulsarán programas como Serpilopaga. Esto pese a que en sus primeras declaraciones a diferentes medios, la nueva ministra dijo respaldar el financiamiento de la educación superior pública y advertir que, comillas, nos tocará entrar a reglamentar un nuevo método para determinar la financiación de las universidades públicas, cierra comilla. Pero el presidente Petro acusó a Morales de, comillas, apagar la luz del conocimiento en el pueblo para volver a la educación de élite y pagar por el Estado la universidad privada. Ojo, jóvenes de Colombia, hombres y mujeres, nos anuncian acabar con el crecimiento del intelecto de la sociedad a través de volver a cerrar las puertas de la universidad pública y gratuita a los jóvenes de Colombia, a la que deben tener derecho todas y todos independientemente de sus condiciones económicas. Quieren apagar la luz del conocimiento. Hay que alistar todas las organizaciones dentro de las universidades y dentro de los barrios de los jóvenes que aún no pueden estudiar en la universidad, cierra comillas. En respuesta, la ministra le dijo al presidente, comillas, deje de confundir, usted sabe que es necesario reglamentar la ley que fijó método de financiación de las universidades públicas. Por algo hoy su ministro de Educación se apresuró a sacar el proyecto de decreto, cierra comillas. Lo cierto es que ayer mismo apareció en el SUCOP, o Sistema Único de Consulta Pública, plataforma del gobierno para que los ciudadanos opinen sobre los proyectos de ley, la propuesta de este decreto. Importancia de la reglamentación y justificación del nuevo modelo. De acuerdo con la memoria justificativa del proyecto, la expedición de este decreto es un paso crítico e indispensable para dotar de operatividad técnica al nuevo marco legal. Sin la definición de las fórmulas de cálculo, las metodologías de distribución y los indicadores de seguimiento, las instituciones carecerían de las reglas necesarias para acceder a las partidas presupuestales adicionales dispuestas por la Ley 2568 de 2026, lo cual comprometería la garantía del derecho a la educación superior pública. El documento explica que la intervención regulatoria es necesaria para corregir un desfinanciamiento estructural acumulado entre los años 2000 y 2023, periodo en el cual la matrícula de las instituciones de educación superior públicas se expandió en un 176%, mientras que las transferencias reales de la nación aumentaron únicamente en un 62%. Esta brecha fiscal se produjo porque la canasta interna de costos del sector educativo, asociada a nóminas de personal, inversiones en infraestructura, ciencia y tecnología, han crecido a un ritmo promedio estimado del 9% anual, desbordando la capacidad de los presupuestos inerciales indexados originalmente al IPC. Beneficios financieros y apuestas estatales de la cobertura a 2040. La implementación de la reglamentación contempla un análisis de costo-beneficio social sustentado en proyecciones macroeconómicas y metas sectoriales de largo plazo a ejecutarse hasta el año 2040. Inflación fiscal proyectado. Se estima que entre 2027 y 2040 el impacto de la reforma ascenderá a un total de 22.1 billones de pesos calculados en precios constantes del año 2024, distribuidos entre recursos flexibles e inflexibles dirigidos al fortalecimiento institucional. Meta de cobertura universal. El modelo financiero está diseñado para apalancar el incremento de la cobertura nacional hasta alcanzar el 80% en el año 2040, lo que representa la vinculación de 830 mil nuevos estudiantes al sistema de educación superior. Ampliación de la matrícula pública. Las proyecciones estatales definen que las instituciones de educación superior pública adscritas al sector de educación pasarán de atender una matrícula de 845 mil estudiantes registrados en 2023 a un total aproximado de 1.678.000 estudiantes para el año 2040. Transformación de la participación sectorial. La matrícula de pregrado estimada para el año 2040 se ubicará en cerca de 3.060.000 estudiantes. El Estado prevé que el 75% sea atendido por el sector oficial, incluyendo el SENA y las instituciones de educación de régimen especial, y el 25% restante por el sector privado, modificando la correlación histórica del 2023, donde el sector público concentraba el 56% y el privado el 44%. Sostenibilidad macroeconómica. El escenario financiero establece que para el año 2040 la sumatoria de aportes del Plan General del PGN para las instituciones de educación superior pública representará aproximadamente el 1% del Producto Interno Bruto Nacional. ¿Cómo funcionará? El proyecto de decreto establece que los aportes anuales del PGN y de las entidades territoriales destinados a las universidades estatales y las instituciones técnicas, profesionales, tecnológicas y universitarias se calculará con base en el presupuesto asignado en la vigencia inmediatamente anterior, incrementándose de forma obligatoria como mínimo según la variación porcentual del índice de costos escolares de la educación superior. Este índice es calculado técnicamente por el Departamento Administrativo Nacional de Estadísticas, DANE, y se publicará con corte al segundo semestre del año anterior. No obstante, la norma incorporará una cláusula de salvaguarda financiera en caso de que el cálculo ICES aplicable para un año determinado resulte inferior a la variación del IPC certificada a 31 de diciembre del año anterior. El incremento automático de la base presupuestal se ejecutará tomando como base el IPC, garantizando que el presupuesto no pierda poder adquisitivo general. De igual forma, se estipula que el DANE revisará de forma periódica la metodología ICES para asegurar su actualización continua. Beneficio para las instituciones técnicas y tecnológicas universitarias territoriales. El reglamento también subsana la exclusión de las ITU de carácter territorial, cuyas normas de creación no contemplaba una vinculación de financiación directa por parte de la nación. El borrador del decreto dictamina que la base presupuestal nacional para estas instituciones se constituirá de manera gradual en un periodo de transición máximo de 5 años. Para medir su avance, se fijaron metas específicas indexadas al Producto Interno Bruto Nacional certificado al cierre del 2025. El presupuesto de estas instituciones deberá alcanzar el 0,05% del Producto Interno Bruto al tercer año de la transición y ascender al 0,07% del PIB al quinto año. Durante este quinquenio de transición se define una senda anual de crecimiento obligatorio que exige incrementos mínimos del 20% anual en la base presupuestal de cada ITU con respecto a la vigencia fiscal inmediatamente anterior. Análisis comparativo, financiación bajo la Ley 30 de 1992 versus nuevo marco regulatorio Ley 2568 del 2026, y aparece un cuadro que señala en sus títulos: elemento de análisis, modelo original Ley 30 de 1992, artículos 86 y 87, y nuevo modelo reglamentario, proyecto de decreto Ley 2568 del 2026 y proyecto de decreto. El primer título es mecanismo de indexación presupuestal. A la luz de la Ley 30, los aportes anuales de la Nación y las entidades territoriales se incrementan tomando como base la variación del índice de precios al consumidor en pesos constante. En la propuesta de la Ley 2568 y el decreto, los aportes anuales se incrementan como mínimo según la variación del índice de costos de la educación superior, del DANE, usando el IPC como piso mínimo legal si el ICES es inferior. Segundo título, financiación de las ITU territoriales. En el modelo de la Ley 30 no existía una vinculación formal o sistemática de las ITU de orden territorial a la base presupuestal de aportes de la Nación en su esquema original. En el proyecto, la integración obligatoria a la base presupuestal nacional en un plazo de 5 años, con metas del 0,05% del PIB al tercer año y el 0,07% del PIB al quinto año. Referencia el PIB del 2025. Tercer título, recursos adicionales y crecimiento. El artículo 87 original estipulaba que a partir del sexto año de la vigencia se incrementaría el aporte en un porcentaje no inferior al 30% del crecimiento real del PIB, distribuido por el CESU para el mejoramiento de la calidad. En la propuesta se establece metodologías de distribución, asignación de recursos adicionales y flexibles e inflexibles orientados al cierre de brechas regionales, priorizando zonas de PDET y SOMAC, y metas de cobertura. El siguiente título, meta presupuestal de largo plazo. En la Ley 30 no se contemplaba una meta presupuestal amarrada al desempeño del Producto Interno Bruto Global del país, limitándose a mantener el presupuesto base en pesos constantes. En la propuesta de la ley y su reforma, senda de crecimiento financiero estructurada para lograr que el año 2040 el total de transferencias del PGN base presupuestal más aportes adicionales equivalga al 1% del Producto Interno Bruto Nacional. Y último título, criterio de sostenibilidad y eficacia. En la Ley 30, en el artículo 86 y 87, el esquema financiero inercial desvinculado de los indicadores explícitos de ampliación de cobertura, retención sectorial y equidad territorial regional. En la propuesta de la ley y su reforma, la asignación presupuestal condiciona a criterios de eficacia administrativa, articulando el flujo de recursos fiscales directos con el impacto real en cobertura, permanencia y calidad. La implementación práctica de este articulado queda sujeta a las apropiaciones que se incorporen en cada vigencia dentro del presupuesto general de la Nación y cuando corresponda a la concurrencia de recursos de las entidades territoriales previstas en la ley, y será el hipervínculo de los documentos, la propuesta de decreto y la ley que aprobó en febrero la reforma a los artículos 86 y 87 de la Ley 30 de 1992, ya en el Senado y en la Cámara de Representantes. Hasta aquí, Actualidad Universitaria en Colombia.
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1: Y al cierre de nuestras zonas musicales llega Sara Eve con su canción Tuve que quemar, una prosa a la revolución y la rebeldía, que a veces parece ser la única salida para seguir resistiendo ante la escalada de

0: A todos nuestros oyentes, muchas gracias por su atenta escucha. Hasta una próxima emisión aquí en la UD90.4 FM en Univertopías, su programa de reflexión y análisis sobre las coyunturas de la educación superior en Colombia y específicamente de la Universidad Distrital. Nos vemos.
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3: En los años 70, en la provincia de Mendoza, Argentina, inició una de las bandas más importantes del rock en español, los Enanitos Verdes. Cuentan que en una fotografía tomada en el puente del Inca, aparecieron unos seres verdes. Fue tanto el furor que un periodista amigo de la banda empezó a llamarlos los Enanitos Verdes del puente del Inca. En 1979, el nombre quedó simplemente como Enanitos Verdes. En 1984, fueron invitados al Festival de la Falda. Desde este momento, empezaron a ser reconocidos como una de las bandas revelación del momento. En 1986 lanzaron La Muralla Verde, canción con la que empezaron a sonar en Latinoamérica. Tiempo después llegaría Lamento Boliviano, un himno que ha pasado del cassette al CD y de este a la playlist. A partir de este momento, Enanitos Verdes se convirtió en una de las bandas más reconocidas del rock en español. 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No importa.

La derecha, y así empezamos con una canción de la derecha de 1994 a esta nueva jornada de música del rock, el último día de la semana de esta semana del rock que hemos venido haciendo para ustedes, nuestros oyentes. Y acuérdense que ustedes pueden pedir allí sus canciones a través del 324-137-1393. Los está acompañando nuevamente acá en los micrófonos de la UT, Luisa Gómez, y les voy a estar colocando mucha música del rock, recordando cosas, además, porque hay un dato muy curioso sobre todo esto, y es que hay muchos éxitos que fueron rechazados por disqueras. Canciones que hoy se consideran clásicas tuvieron un punto en donde las disqueras dijeron, como que por aquí no es, pero que hoy son muy recordadas. Y aquí a continuación vamos a escuchar una canción, un gran ejemplo de ejemplos de un grande, de Fito Páez, que es un multiinstrumentista, es compositor, mejor dicho. Es todo un personaje, y con esta canción que yo sé que a ustedes les encanta, Amor después del amor. 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

Una y 31 minutos de la tarde y aquí continuamos con mucho rock y mucha música y además con muchas cosas que yo tengo que contarles el día de hoy. Imagínense que yo por allí de curiosa ando encontrando varias cosas para ustedes y es que hay algo que todo el mundo cree y es que dicen que el rock en español, no sé por qué todo el mundo dice como, ah, no, es que eso se dio en España o principalmente por allá, y resulta que no. Resulta que en países como Argentina y México ya tenían escenas muy consolidadas a finales de los 60s y a inicios de los 70s. Muchas cosas muy chéveres yo he encontrado por aquí, y por eso yo quiero, vamos a cambiar la pregunta al día de hoy. Ayer les estaba preguntando que cuál era esa canción con la que usted conoció el rock. Hoy le estoy preguntando, ¿con cuál canción usted tiene una anécdota? Cuéntemela por allí a través del 324-137-1393. Y mientras usted me cuenta esa anécdota, nosotros vamos con más música aquí en La Verdadera Alternativa de la Radio.

0: 1:42 de la tarde. Oiga, le tengo una preguntita aquí fuera de lo que estamos haciendo. ¿Usted está ahí pendiente del partido? ¿Por quién va? ¿Por Argentina o por España? ¿Usted qué piensa? Estábamos escuchando esta agrupación Diamante Eléctrico, una agrupación que nació en el 2012. Y esto que estábamos escuchando es casi un hechizo, es uno de nuestros recomendados de la UDA Estéreo.
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0: Hoy le estoy lanzando otra pregunta porque ayer era con qué canción usted empezó a escuchar el rock. Hoy es cuál es esa anécdota que usted tiene con esa canción del rock. Lo voy a estar leyendo allí a través del 324-137-1393 para que me cuente esa anécdota, si me quiere mandar un audio, si lo quiere escribir, ahí yo voy a estar muy pendiente de sus mensajes. Pues resulta que yo muy juiciosa me he puesto a hacer una tarea bastante interesante para todos ustedes y es contarles un pedacito de historia de cada banda, de la canción, de lo que hay detrás, de lo que se hace y de lo que se transforma. Así que bueno, les voy a presentar una de mis cápsulas musicales y en esta oportunidad les voy a mostrar, ya que estamos en la esencia del rock, les voy a mostrar algo de Soda Stereo que hice con mucho cariño para que ustedes lo escuchen. 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Todo comenzó con dos amigos que querían darle forma a una banda. Gustavo Cerati y Zeta Bosio buscaban un nombre que sonara fresco, moderno y eléctrico. Entre apuntes universitarios y una lista de más de 30 posibles combinaciones, apareció el indicado: Soda Stereo.

Más adelante, con la llegada de Charly Alberti, la banda encontró su forma definitiva. Los primeros conciertos fueron en pequeños escenarios de Buenos Aires, donde todavía no eran famosos, pero ya empezaban a llamar la atención.

Soda Stereo apostó por algo más moderno, más pop y arriesgado. Y esa decisión terminó llevándolos mucho más lejos que a cualquier otra banda de la época. Canciones como Cuando pasa el temblor y Persiana americana comenzaron a marcar toda una generación.

Pero el impacto definitivo llegó con De Música Ligera. Que décadas después todavía sigue sonando en radios, conciertos y playlists de toda Latinoamérica.

Y así, lo que comenzó como un juego entre amigos buscando un nombre pegadizo, terminó convirtiéndose en un antes y un después para la historia del rock en español. 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

2:05 de la tarde, y esto que estábamos escuchando es Aterciopelados, una banda que comenzó en 1992 y está integrada por Andrea Echeverri y Héctor Buitrago, y ellos tienen toda una mezcla de rock alternativo, puro talento colombiano. Candela es la canción que estábamos escuchando del álbum El Dorado, y es una canción que sale en 1995. Por allí ya empezaron a llegar los mensajes de nuestros oyentes y también ya me tienen por aquí un recomendado. Saludos a Sonia González, una fiel oyente de La UD Estéreo. Nos dice: buenas tardes, amigos, gracias por su compañía. Qué bueno que colocaran té para tres, muchas gracias. Claro que sí, más adelantico por allí ya tengo lista la canción para que se quede aquí en sintonía con los 90.4 FM. Otro de nuestros oyentes que por allí nos escribe es Santiago y nos dice: hola, saludos desde México, Puebla, desde México. Hoy les había preguntado que por quién iban, ¿no? Si por España o por Argentina, y me dice que va por España. Y nos dice que por allí tiene una anécdota y dice: bueno, tenía una novia que para pedirle que fuera mi novia le canté una canción de Luz de Día, de algo romántico,

de algo romántico ese día y especial. Ay, no. Mejor dicho, también las canciones de rock están hechas para dedicar, para muchas cosas y también para disfrutar. Si usted tiene allí su recomendado, así como estos dos oyentes que nos han escrito por medio de nuestro WhatsApp, lo puede hacer a través del 324-137-1393. Y allí yo voy a estar muy pendiente de sus mensajes y también para que me cuente con qué canción del rock usted tiene una anécdota. Así que voy a estar muy pendientes y mientras vamos con algo de Café Tacuba. 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

0: y salir, escapar.
1: ¡Grande! Ok, ahora en serio.

0: Miguel Mateos y su álbum Kryptonita, una canción de 1991, y esto que se llama Si tuviéramos alas. Qué bonito, uno de los clásicos de clásicos de Miguel Mateos.
1: Todo está bien, ya vas a ver.
0: Bueno, yo les tengo más datos curiosos a esta hora de la tarde, porque resulta que la prohibición de la música en inglés en Argentina impulsó toda una generación. Y durante la Guerra de las Malvinas, en 1982, muchas radios dejaron de emitir música en inglés. Y esto le dio paso a una enorme exposición a bandas argentinas y fortaleció el llamado del rock nacional. Por eso hay muchas bandas que son de Argentina, hay otras que son de México y otras que se abrieron más espacio en otros puntos de todo el país. Bueno, y haciéndole petición aquí a nuestra oyente, a nuestra fiel oyente, a Sonia, que nos pidió Té para Tres, es una canción muy bonita, y yo quisiera hacer énfasis porque resulta que esa canción la escribió Gustavo Cerati literalmente pensando en su papá, cuando él tuvo esa reunión con su papá, con su mamá y con él, cuando le estaban diciendo a su papá que tenía cáncer. Así que es una canción muy sentida y es algo muy bonito para que usted lo escuche y le suba a la radio y se quede aquí con la UD Estéreo 90.4 FM, la verdadera alternativa de la radio.
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Generis, una banda que está compuesta, o estuvo compuesta más bien, por Charly García y Nito Mestre. Y estos dos formaron esta agrupación que se llama Sui Generis, que es rock argentino. Y esta canción que estábamos escuchando es la historia de Bienvenidos al Tren, así se llama. Bienvenidos al Tren, una canción que forma parte del álbum Confesiones de Invierno y fue publicada en 1973 y fue escrita por Charly García, quien, a propósito de todo, él empezó a componer, antes de la banda, él empezó a componer canciones cuando era adolescente, él ya escribía sus canciones. Y también algo muy curioso de esto es que antes de que ellos fueran solamente un dúo, porque finalmente fueron simplemente un dúo, la banda llegó a tener 6 integrantes, o sea, era semejante banda para hacer todo un rock progresivo, pero después, ya más adelante, decidieron ser solamente 2 personas y así se creó Sui Generis. Si usted tiene alguna canción por allí de rock y más que todo que usted tenga alguna anécdota con esta canción, me lo puede contar a través del 324-137-1393 y yo voy a estar muy pendiente allí de sus mensajes. También invitar a nuestros oyentes para que nos vayan y nos sigan a través de nuestras redes sociales, @laudestereo, para que nos sigan en Instagram, en TikTok, en Facebook, en YouTube, en X, en todas nuestras redes sociales, porque por allí estamos subiendo mucho contenido de su interés para que vaya y se adentre a toda esta aventura que estamos construyendo este año para ustedes. Seguimos con más música aquí en Laudestereo 90.4 FM, la verdadera alternativa de la radio.

2:51 minutos de la tarde. ¿Cómo se pasa el tiempo de rápido? Hace nada que empezamos esta jornada musical, esta jornada rockera, y esto que estamos escuchando es Los Abuelos de la Nada, una agrupación de rock argentina, a propósito, que fue creada en 1967. Oiga, yo ni en proyecto estaba. Y este nombre nace a partir de un escritor argentino por Leopoldo Marechal, quien colocó Padre de los Piojos y después Abuelo de la Nada. Y de ahí salió el nombre de esta agrupación. Los integrantes, digamos, Andrés Calamaro en este tiempo tenía 20 años cuando ingresó a la banda. Ya, él empezó todo su mundo de la música del rock. Lo mismo pasa con Charly García, que es otra de las agrupaciones en donde él perteneció, que produjo su primer disco y también tocó el teclado y realizó coros en algunas de las canciones de estos álbumes que están sonando acá. No hay nadie más que vos y yo. Será por eso que estamos. Si usted tiene algún recomendado por allí, algún recomendado rockero, claro está, me lo puede pedir a través del 324-137-1393 y yo voy a estar muy pendiente allí de sus mensajes. También para que vaya a nuestra página web, laud.udistrital.edu.co. Y siempre esté bien informado de actualidad, música, cultura y vea todo lo que pasa aquí en esta emisora que le digo la verdad es maravilloso. Continuamos con más música, con más Semana del Rock, con más Día del Rock, mejor dicho, aquí en La Verdadera Alternativa de la Radio.

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3:16 minutos de la tarde. No les digo cómo vuela el tiempo. Y por acá tengo al corresponsal Santiago que anda súper pendiente y me dice, dizque 0-0 el primer tiempo. Bueno, ahí va esta final del mundial. Pero hoy estamos finalizando la semana del rock y estábamos escuchando un clásico de clásicos del Mago de Oz que se llama Fiesta Pagana. Por acá todo el mundo me estaba diciendo como, oye, no, está muy chévere la música, qué bueno que nos estén acompañando con tanto rock en este día, en este domingo, y además hay festivo. Contándoles un poco acerca de la banda, y es que desde Madrid ellos empiezan exactamente el 7 de julio de 1988 y fueron una de las primeras bandas en mezclar heavy metal con música celta de forma masiva. Además, el nombre Mago lleva únicamente por, digamos, por estética, y cambia, digamos, su pronunciación. O sea, el Mago lleva un diéresis, que son dos punticos en la A, que dice Mago, pero solamente cambia la manera de pronunciar este nombre de estos artistas. Además, han llegado muy lejos porque esta banda ha podido ir a México, aquí a Colombia, Chile, Argentina y en España. Y en el 2026, oígase bien, se anunció una película biográfica titulada precisamente así: Fiesta Pagana, de la trayectoria de la banda. Esta película tenemos ya, y toda esta banda. Recordándole a nuestros oyentes que usted puede participar a través del 324-137-1393, y quiero que me cuente cuál es esa anécdota que usted tiene con el género del rock. ¿Cuál fue esa canción que a usted lo marcó? Y por allí yo voy a estar muy pendiente. Por lo pronto, nos vamos con algo de Soda Stereo, del álbum Signos, y esto que se llama El Rito. 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

Charly García, una canción de él que se llama Piano Bar, justamente de este álbum Piano Bar. Y algo bastante interesante sobre este artista es que él escribió su primera canción a los 9 años, así como lo escucha. Y la canción que escribió en ese entonces se llama Corazón de Hormigón. Y décadas después la rescató y la incluyó en el álbum Kill Hill en el 2010. Ah, ¿cómo la ven? Algo también es que Charly García fue profesor a los 13 años, fue profesor de música y no solo tocaba piano. Él obtuvo el título de profesor de piano, teoría, solfeo, con una, mejor dicho, con una de las mejores calificaciones que podía tener y algo muy poco común para la época y también en su edad. Imagínense, ya a los 13 años ya era profesor de música, ya era todo un crack en este cuento. Entonces, por eso también lo tenemos aquí en la UD Estéreo, porque acá solo tenemos a los mejores cantantes y también tenemos esos recuerdos tan bonitos que nos dejan de estas canciones. Por eso yo quiero que usted me participe el día de hoy también, que han estado también muy activos allí por nuestro WhatsApp 324-137-1393, para que me cuente cuál es esa anécdota que tiene usted con esa canción del rock. Y voy a estar muy pendientes de sus mensajes. Mientras espero sus mensajes, así muy juiciosamente, quiero mostrarles otras de mis cápsulas musicales que tengo para ustedes. Y en esta oportunidad es de Caifanes. Les estoy contando un poco de la historia, de lo que él hace, de las canciones que saca, de lo más destacado de este artista, de esta banda, perdón. Entonces, quiero que le suba un poquito a la radio y escuche esta historia tan bonita que tengo por contarles. 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Imagina la Ciudad de México a inicios de los años 80, vibrando al ritmo de Caifanes. Jaime, Saúl y Alfonso crearon una fusión única donde el rock se mezcla con la tradición mexicana. Su primer álbum, en 1988, redefinió las fronteras del rock en español, con temas como La célula que explota y Afuera. Ese mismo año, Caifanes empezó a romper barreras al incluir en sus canciones elementos de New Wave y ritmos prehispánicos. Un dato poco conocido de la agrupación es su tema Afuera, que fue prohibido en algunas emisoras en España por su carga emocional y su tono rebelde. Abrió la puerta a una generación entera, transformando la esencia y demostrando que las raíces de su cultura podían convivir con las guitarras eléctricas, creando un sonido que fue y sigue siendo propio. 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

4:11 de la tarde. Está haciendo bastante frío, pero aquí estamos con toda la actitud. Y esta banda llega desde México, desde la ciudad de Satélite, y se formó en 1989. Y les estoy hablando de Café Tacuba, de esta canción también que está sonando aquí debajo. Eres, que fue lanzada en el 2003 y hace parte del álbum Cuatro Caminos. A mí me llama mucho la atención el nombre de la agrupación, porque ¿de dónde viene? Resulta que Café Tacuba está inspirado en el famoso café de Tacuba de la Ciudad de México, pero ellos hicieron una modificación para no tener problemas legales con el restaurante. Entonces ellos cambiaron la U por una V y el diseño es Café Tacuba, o sea, la U es reemplazada por una V, y ahí ellos ya tienen su nombre para la banda. También algo que sucedió fue que durante sus primeros años no tenían baterista y utilizaban, oiga, muy interesante esto, cajas de ritmos y programación electrónica. Y bueno, ahí sí, como ellos dicen, todo el mundo tiene algo distinto en sus bandas. Resulta que esta canción se convirtió en una de las más populares de Café Tacuba. Fue escrita por Emmanuel Real y también fue producida por Gustavo Santaolalla. Ya sé que aquí la tenemos. Uno de los clásicos, esto sí se puede decir que es uno de los clásicos de esta agrupación. Si usted tiene algún recomendado por allí, me puede escribir a través del 324-137-1393. Seguimos con más música, con más rock, aquí en La Verdadera Alternativa de la Radio.

Desde Barcelona estamos escuchando a Los Rebeldes, una banda que empezó en 1979 con voz y guitarra de Carlos Segarra y Aurelio Morata en el bajo y Moisés Serolla en la batería. Y así suenan ellos para que les suba un poco a su radio. Esta canción, Bajo la Luz de la Luna, es una gran canción. Esta apareció en 1988 dentro del álbum Más Allá del Bien y del Mal y fue uno de los discos que fue impulsado por el éxito que estaban teniendo. Y la canción habla de un encuentro romántico bajo exactamente y literalmente bajo la luz de la luna y transmite la esencia del rock and roll clásico. Una historia que llena de amor, baile y libertad. Y también es un rock balada, ¿no? Si ustedes la escuchan, uno como que se tranquiliza, como que es tranquila la canción. Entonces tiene algo de balada y algo muy romántico dentro de su letra. Ya casi estamos terminando esta jornada musical, pero yo quiero que usted siga aquí conectado con nosotros, con la UD Stereo, con los 90.4 FM, porque recuerde que nosotros estamos siempre 24/7 acompañándolos con música. Y la cita, le voy a decir de una vez, porque la cita es el martes a las 7:30 de la mañana con Revista de la Mañana y a las 5 de la tarde con Amantes del Círculo Polar, para que usted no se pierda nuestra programación, para que esté atento de la verdadera alternativa a la radio, que siempre los estamos acompañando con buena música y con muy buena programación. Cuatro y 34 de la tarde, por lo pronto yo me despido de ustedes, pero aquí continuamos con mucha música en la verdadera alternativa a la radio.

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